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Muy, pero muy buenos días, audiencia de la 90.7. ¿Cómo están? Bienvenidos y bienvenidas a compartir otra mañana en esta jornada de viernes. Cuando son las 7 horas 9 minutos en todo el país, en este 7, en este 15. Tengo visita acá, oh. Qué lindo, oh. En este 15 de mayo de 2026. Por acá estamos, ¿eh? Y qué visita me cayó hoy sin aviso. Y si viene sin aviso, que siga llegando así de esta manera, con esa bolsa de bizcochos y con el mate amargo pronto. Qué crack, ¿eh? Qué crack, mi amigo, que llegó por acá y hace tiempo me debía esta visita. Bueno, desde que comenzamos el programa, hace más de 3 años, me parece, que me viene diciendo, che, un fin de semana, un viernes voy a ir por ahí. Algún día libre voy a ir a charlar contigo un rato, voy a estar a llevar el mate, voy a llevar unos bizcochos. Pa, que se hizo larga. Pero lo prometido es deuda y por eso el hombre está acá. Qué notable. Y ya está, me sorprendí tanto que lo subí a la historia de Instagram. Estamos ahí. 7 horas 10 minutos en todo el país. Comenzamos a compartir otra mañana en una hermosa jornada, fría, muy, pero muy fría la mañana del viernes. 3 grados de sensación térmica a esta hora, una máxima que se va a elevar a los 18 grados el día de hoy, una mínima de 7 para esta jornada, el viento 6 kilómetros la hora, la humedad 92%. Comenzamos compartiendo la música de los Olimareños, como un acuerdo con el amigo acá. ¿Qué le parece si comenzamos con los Olimareños? ¿Cómo no? Dice el amigo Walter. Vamos juntos a aburrirnos. El amigo Walter Ismael Marichal, más conocido por el Patito. Qué grande, Bueno, lo dejo escuchando música, me voy a tomar mate con el Patito, voy a charlar un rato. 091-222-907 para que te puedas comunicar con nosotros, compartir la mañana. Vamos hasta las 8, como les decía, Dice por acá un mensaje. Buen día, Jairo. Fría mañana de viernes. Ahí me hace llegar María lo que es el menú del día de hoy. Buena jornada para todos, todavía con los lindos momentos de en el asado. Dice, realmente, qué foto espectacular, brillante, hermosa esa foto, María, gracias. Y se reían. Hola, muy buenos días, señor locutor. Yo le quiero dedicar el tema Nuestro Camino de los Olimareños a una gran amiga, como para mí lo es, la amiga Marisa Castillo. Dice por acá el mensaje, el abrazo grande, Juan Carlos, para usted. Le dedicamos, está sonando, Muy buenos días, buena jornada y excelente fin de semana para todos. Abrazo grande, dice Andrea por acá, la gran Andrea, que la conocimos el otro día. Y felicitaciones para los chicos de la misma cuadra. Y Martín Piña, muy lindo tema, dice Andrea. Excelente, bellísimo el tema, Buen día, Jairo, Facundo, vamos arriba, que es viernes. Buen fin de para todos, abrazo grande, dice el amigo Seco. Abrazo grande, Seco. 091-222-907, entonces vamos a escuchar los Olimareños, Nuestro Camino.

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1: Los tiempos que corrieron después, o sea, todo el mundo podía cantar la misma solidaridad. 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
1: 7 horas 24 minutos en todo el país. Estamos disfrutando del canto popular uruguayo. Estamos disfrutando de una linda charla con mi amigo Walter Ismael Marichar acá, con el Patito. Con el gran Patito. Estamos disfrutando de este rico mate amargo que nos trajo en esta mañana. De estos ricos bizcochos, vos. Ustedes no saben acá, los bizcochos saladitos que trajo. Qué espectáculo,
0: Corre los que van.
1: Pero, ¿va a hablar? ¿Va a saludar a la audiencia, por lo menos? ¿Sí? ¿Se anima? ¿Le abro el micrófono? Bueno. El fotógrafo, el gran fotógrafo que lo ven en todas las fiestas suizas, lo ven en la fiesta de chocolate, lo ven en la fiesta de toda de la ciudad toda, del Bierfest, anda por todos lados. ¿Cómo está, Walter? Buen día y bienvenido.
2: Buen día, Jairo, buen día a la audiencia, ¿todo bien? ¿Cómo andan?
1: Qué lindo, qué placer tenerlo por acá, que se acerque. Es de escuchar la radio, ¿verdad? Todas las mañanas.
2: Escuchar la radio, escuchar a Jairo, la audiencia. Yo lo escucho a... A Jairo, escuchaba a Mauricio Arnejo cuando empezó.
1: El gran Mauri.
2: Los principios de Mauricio, fui uno de los participantes que... Cuando empezó Mauricio en la radio, fui el primero que lo escuchó.
1: Qué notable, Patito, Qué notable. Qué gran amigo tengo acá, Che, estudiamos juntos nosotros.
2: Fuimos a la UTU juntos, hicimos cualquier cosa en la UTU.
1: No.
2: Eso no se puede contar en vivo.
1: Hay cosas que... No la saqué al aire. Anduvimos volando en la UTU nosotros. Nos fue muy bien, ¿verdad?
2: Copiándonos entre nosotros, pero pasamos de año.
1: Qué notable. 091-222-907 para comunicarse con nosotros. Tengo el gran amigo, Walter Ismael Marichal acá con nosotros. Va a compartir la mañana conmigo. Estamos compartiendo un rico amargo acá. 091, les decía, 222-907 para que te puedas comunicar con nosotros. Vamos a ver si tengo algún mensaje, pero antes les quiero recordar, leña para estufa, leña para parrilla, ¿estás precisando? Miguel Font, entonces 091-071-014, comunicate con el hombre. 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
1: Buen día, dice el amigo Walo por acá. Dile al Checo, se ponga a laburar, dice, que lo van a agarrar.
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1: Abrazo grande, Walo, gracias por estar sintonizando la radio. Compartiendo la mañana con nosotros, qué lindo. Estamos escuchando la música del Sabalero. Tengo un audio por acá para compartir con ustedes. El amigo Pablo, a ver dónde anda Pablo.
3: Buenos días, ¿cómo le va, señor locutor? ¿Cómo estamos, mi amigo? Viernes y el cuerpo lo sabe, sí, señor. Pero qué compañía el chavo hoy, que lo tiró uno de los mejores fotógrafos helvéticos de zonas aledañas. El Patito, un genio. Bueno, mándale un saludo grande al Patito. No haber sabido más temprano le caía a comerle los bizcochos al amigo Patolín. Bueno, mándale un abrazo grande. Mi amigo don Jairo Facundo, para cerrar esta semana espectacular, quería pedirle un temón, si fuera posible, Sal si puede. Mira. A ver cómo lo ve usted, posibilidades del 1 al 100.
1: Qué notable.
3: Esperaremos acá abrazados al amargo y bueno, como no podía ser de otra manera, despedirnos de una semana que va a ser inolvidable. Vamos arriba, vamos arriba, que no decaiga. Abrazo grande, Patolín, también. Vamos que vamos.
1: El saludo grande para el amigo Pablo, gracias. Bueno, vamos a ver si la encontramos entonces a esa canción. Sal si puedes. Vamos a ver si la buscamos y la reproducimos para que la puedan disfrutar. ¿La conoce usted, Walter? ¿La ha escuchado? Sí, sí, sí, sí. La vamos a disfrutar en un ratito nada más. Ahora vamos a escuchar la música del Sabalero. Le mandamos el saludo grande al gran Roberto que está del otro lado, sintonizando la radio. Un hombre que sabe mucho de canto popular, sabe mucho de folclore. Me pide una canción y me hace la historia de la canción. Si no, va a mi otro trabajo y me explica que esa canción tiene tal y tal historia. Y si no la sabes, y yo le digo que no tengo ni idea, que no la sé. Y cada vez que me pide una canción le pregunto cuál es su historia. A ver. Le mando un abrazo grande al amigo. Gracias por estar sintonizando la radio siempre, compartiendo la mañana con nosotros también. A ver, me llega un mensaje por acá. Vamos a ver si llegamos al mensaje. Dice, wow, primera heladita, Buenos días, acá desde la Antártida, dice, para el mundo, dice el amigo Germán Valer. Está fresco, dice, saludos, buen fin de para todos, abrazo grande, Germán. Y me hace llegar una foto, seguramente está en el taller allí, en el taller del gran Germán Valer, donde muestra una heladita, una de las primeras heladas, entonces, en esta mañana. No es la primera, me dice, atento que no es la primera, me dice Germán. Bueno, usted que madruga, Germán, y que las ve, yo no madrugo nunca, pero o cuando madrugo está medio oscuro, entonces no. Y por las calles que vengo transitando no se ve mucha helada. Pero bueno, le mando un abrazo y nos está confirmando, Germán, entonces que no es la primera helada, Atento, atento. Vamos a escuchar la música, se la dedicamos a toda la barra, de Otra Mañana.
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17: 7:43 en todo el país. Seguimos compartiendo otra mañana, seguimos compartiendo el canto popular uruguayo. Qué rico amargo que trajo el amigo Patito, ¿eh? Qué impresionante, Pato. Realmente, la llegada de usted, si llega así, llegue todos los días, ¿eh? Venga a visitarme sin aviso, no hay problema. Cuando usted quiera, venga por acá, que va a ser muy bienvenido, ¿eh? Muy, muy bienvenido.
18: Buen día, Jairo Facundo, ¿cómo estamos? Terminó la semana y terminó con tema de la misma cuadra. Espero que lo haya escuchado, me va a sí, decir señor. Ahora qué le pareció.
17: Le escribí un mensaje.
18: No le había querido mostrar. Bueno, mentira, habían tenido
19: los afortunados que estuvieron el miércoles.
17: Totalmente.
19: Pero bueno, a ver si cumplió la expectativa el tema. Saludo a mi amigo Walter Ismael, no solo de los primeros fotógrafos de la misma cuadra, sino también de los dueños anteriores que tuvo mi Yamaha Carro Amarilla del año 89. Y que le supo hacer unos arreglos ahí que siguen intactos hasta el día de hoy. Así que el saludo para él. Mirá, estamos por pasar por enfrente, no sé si nos paramos a comprar algún bizcocho. Saludos como siempre de la patrona.
20: Hola, saludos para todos.
19: Buen fin de...
17: Vaya el abrazo grande para los dos, ¿eh? Gracias por sintonizar la radio, por compartir la mañana, por ponerle siempre muy buena energía, ¿eh? Qué lindo, che. Gracias a los dos por estar ahí del otro lado. Escuchamos la canción... Nos encantó, les enviamos un mensaje a los 12. No recibí respuesta. No pasa nada. No pasa nada. ¿Sí? Imagino que deben tener muchísimos mensajes y es bueno eso, es muy bueno y no es necesario tener una respuesta de mi parte. Aunque la recepción ya está, ¿eh? Ya está. Le mando un abrazo grande al amigo Santi, le mando un abrazo grande a Fede, a Maite. Gracias, ¿eh? Gracias. A los chiquilines por siempre estar, por su buena energía y por esa hermosa humildad que tienen. ¿Conoce esta gente usted?
21: Bastante.
17: Bastante. Dame el cuento de la Carró.
21: De la Carró, yo se la compré a los padres de Eduardo Vergara, después yo se la vendí al tío de Santiago y el tío de Santiago se la vendió a Santiago.
17: ¿Y en algún momento descubrieron que era de usted?
21: Sí. Con la matrícula que tenía la libreta mía, yo le jugué varias veces, saqué varias veces. Le dije, jugale la quiniela, el 427, y sacó varias veces yo y a veces tal vez.
17: Mire qué dato, qué número está tirando, che, para aquello, para... 427, entonces, mire qué número. Tengo algunos mensajes por acá para actualizar, pero resultó ser muy conocido, ¿eh? El 1, Walter Ismael, dice por acá, saludos a Paulito Bentancor, me dice el amigo Mati Autino, le mandamos un abrazo grande a Mati. Buen día, Jairo Facundo, día frío pero feliz, porque me voy de licencia. Un abrazo al amigo Patito, yo trabajé con él, dice por acá, nuestra compañera Silvana. Qué notable, ¿eh? Buenos días, Jairo, saludos a toda la audiencia, el Chirola que me hace llegar una foto también. Va margueando el hombre, ¿eh? Va de acompañante. Hola chicos, muy buen fin de para todos, che. Qué bueno sería despedir la semana con alguna de Abel Soria, aquellas tan graciosas que te hacían morir de risa. Muchísimas gracias. Saludos al sodero de mamá, dice por acá el amigo Walter. Qué notable, Walter, ¿eh? Pero resultó muy conocido el amigo. Mire esta foto, Walter. Es lo que nos falta, algo de calorcito, ¿no? Tenemos el mate, tenemos los bizcochitos. Dice, buenas, acá al lado de la caldera tranqui. Dice, qué lindo, ¿eh? Le mandamos el saludo grande a Nati. 091-222-907 para comunicarte con nosotros. Teníamos un tema pendiente que lo solicitaba el amigo Pablo temprano. Bueno, vamos con él.

0: 7:53 en todo el país. Ahí estaba, ¿eh? Para quien no ingresó ayer a las plataformas a escuchar el nuevo tema de La Misma Cuadra junto a Martín Piña. Ahí estaba, ¿eh? Pasando por otra mañana, ¿eh? Por la 90.7. Notable, le mandamos un abrazo grande a toda esa linda barra,
1: ¿eh? Sierra del Yerbal, me la contaron las grotas y la piedra de afilar.
0: Buen día, ¿me podrías pasar el tema Los Caminos de la Vida para Rodolfo? Dice
1: Anubal,
0: que está full escuchando su programa y pintando en esta jornada de viernes.
1: Tará.
0: Vamos arriba, ¿eh? Saludo grande. Me pone el nombre y no me doy cuenta por la foto, ¿eh? A ver.
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0: tengo,
1: es el
0: no, qué hermoso final, dice por acá Andrea.
1: De la Salamanca camino.
0: Así nos vamos. Bien. Buen día, Jairo viejo.
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0: Nos vamos con el gran Patito, que lo conoce todo el mundo, Patito, ¿no? Es fuera de serie. Acá trajimos a Santi de La Misma Cuadra. Y el teléfono, pero fue algo fuera de serie la cantidad de mensajes que llegaron. Trajimos al Patito, Walter Ismael, Marichal, y el teléfono está rojo vivo, compañero. Nada, fuera de serie.
1: La

0: Miren cómo nos vamos, ¡Epa! Che, ¿le llegó algún mensaje a usted? ¿Quiere mandar algún saludo a alguien en especial?
1: Al señor Aníbal Cuello.
0: Le mandamos, mire, está del otro lado sintonizando la radio.
1: Está con el gallinero allá, con la gallina.
0: Oh, le mandamos un saludo, un abrazo grande al amigo Aníbal Cuello, allá, en mis comienzos, Qué lindo, Ahí comenzamos la radio. Le mando un abrazo grande a la comunitaria del amigo Aníbal Cuello. Vamos arriba,
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0: Y hoy nos permite estar acá, esa trayectoria que comenzamos por allá. Uf, año 2009, 2010. Un poquito menos, creo. Uf, hace bastante. Mire que no recuerdo claramente el año.
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0: 7:55 en todo el país. Les voy a estar contando quién hace posible que estemos al aire. Todas las empresas que apoyan este gran programa, este hermoso programa que me encanta. Me encanta por esta linda audiencia que tenemos. Y les agradezco un montón a las empresas que confían en nosotros.
2: Está milonga,
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1: Nosotros y aquí tienes.
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2: No.
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2: película de terror.
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1: Un paisano.
0: Notable, el amigo Pato, qué grande. Qué felicidad que tengo que haya venido por acá. Mire que me debía esta visita.
2: ¿Hace cuánto?
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2: hace un año o más.
0: Hace mucho. 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
0: Te la iba a pedir para felicitar a los muchachos. Sencilla, pero pensé, Jairo.
1: Que estoy seguro que amanece por acá.
0: El saludo grande a María. Y a mediodía nos vamos a la Roti. Al mediodía vamos a la Roti, Patito, ¿no?
2: Sí. A ver si ligamos algo.
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1: Les encanta esta.
0: 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Dice mensaje por acá: buen día, Jairo, saludame a los peques que vamos a la escuela, Nicole, Camila y mi princesa Flor, el beso enorme. Entonces aprovecho para saludar a mis amiguitos y mis amiguitas que están yendo a la escuela a esta hora, quienes están yendo al jardín, al colegio, que tengan un hermoso día, y a mis amigos y amigas de Cádiz. Nos reencontramos el próximo lunes con todo el canto popular uruguayo. Que pasen bien. Pato, ¿quieres saludar a alguien? Nos despedimos.
2: Nos despedimos, sí que...
0: A toda la audiencia. El abrazo grande, nos reencontramos, ¿eh? Que pasen bien. Chau, chau.

0: Desde aquí compartimos 60 minutos de canto popular uruguayo. Mañana será otro día y con el entusiasmo de siempre volvemos para comenzar otra mañana.
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¿Qué dice, gente? ¿Cómo están? Buen día, bienvenidas, bienvenidos todos. Aquí estamos para acompañarles hasta las 11 de la mañana en vivo. Ah, hoy sí que está frío. Ah, sí. Faltan 14 grados para la máxima, así que imagínense cuánto tenemos. Y uno menos de térmica. 4 grados de temperatura, 3 grados de sensación térmica, señoras y señores. Viento que sopla del sector norte a 8 kilómetros y la hora, humedad 95%. Mirá, está che. Y alguna heladita agrometeorológica. En este cuarto menguante de luna que tenemos en esta jornada número 15. En este viernes. Viernes ya, y llegamos al final de semana. ¿Que el verano cuándo va a llegar? Me preguntan, voy, todavía no llegó el invierno, imagínense. Odio el frío, qué hay que hacer, linda. Odio el frío, pone acá

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0: That's True. 8:30, va, 8:23 en realidad, en esta mañana del 15 de mayo ya. Un poquito menos de mitad de mes, ¿no? Este mes tiene 31 días. Un mes con 6 domingos.
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0: Cinco domingos. Ah, mirando mal. 3, 10, 17, 24 y 31. Igual.

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0: Bueno, y estamos hablando del hoy, ¿no? Pero ¿cómo viene el fin de semana en torno a lo que tiene que ver con el clima? Bueno, tal parece que se prevé un fin de semana frío y muy frío con heladas en la madrugada. Sube algo la temperatura en la tarde. En la costa habrá tiempo ligeramente inestable. Para la zona sur, máxima 16. Mínima 6, esto es para el domingo. Para el sábado, 19 grados. Para mañana, 19 grados de máxima, mínima 6 graditos. El sábado dice, se espera nuevamente una mañana muy fría, con algunas heladas agrometeorológicas, posterior formación de neblinas aisladas. En la tarde seguirá fresco a templado, con pasaje de nubosidad en la noche, generando una ligera inestabilidad en zona costera. El domingo tendremos una mañana fría con mucha nubosidad, permaneciendo inestable en las primeras horas en la franja costera. En la tarde seguirá fresco a templado, con cielo parcialmente nublado, manteniendo las temperaturas bajas hacia la noche. O sea que vamos a tener un fin de semana de frío a muy frío. Y bueno, habrá que estar al abrigo meteorológico.
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0: Bueno, y se sigue adelante esta mañana estrenando este temita.
20: Tengo que

la misma cuadra y Martín Piña en este caso. Es contigo, se llama el tema. Ayer Santi andaba a la vuelta. Saludos para la muchacha. Sabemos que están permanentemente prendidos al 97. Así que lo ultimito de la misma cuadra. Y Martín Piña, es contigo, dale.

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0: Bueno, por ahí estaba pasando el Piti Fernández, ahí estaba pasando las pastillas de abuelo en esta mañana. Que marca 55 minutos de las 8.
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0: Che, mandaron un saludo enorme. A Rubén, el torbellino de la casa, dice. María, Blanca y yo, en este caso Pablo. Un beso enorme, un beso grande. ¿Será el cumpleaños? Supongo que es el cumpleaños, ¿no? Se me ocurre a mí, yo qué sé.

0: Minutos, humo, dame tiempo, cielo.
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0: estaba sonando Focus Soto, por ahí estaba sonando la gente de Cruzando el Charco en esta mañana que marca cuando 9 minutos pasados de las
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0: 9 de la mañana.
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0: Tiramos títulos.
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0: Habemos fútbol. Humo blanco hubo.
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0: Humo blanco, dice, los jugadores no van a parar el fútbol y este viernes comienza el intermedio.
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0: El tema salarial quedó zanjado. Resuelto, dijo el dirigente gremial Sergio Pérez.
1: Años.
0: Del acuerdo alcanzado con la AUF,
1: años,
0: que destrabó todo.
1: Sí.
0: El mismo día, la Fiscalía presentó acusación contra Carrera y este comentó con suspicacia. El ex senador señaló que el hecho coincide con el traslado del fiscal Machado, que llevaba causas sensibles para el gobierno anterior.

0: Bueno, y continuando con la info, seguimos repasando algunos de los títulos que tenemos en esta mañana.
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0: Aprobación de Orsi sigue creciendo y tiene saldo negativo, según encuesta. Los detalles, de acuerdo con los números de equipos consultores, el mandatario uruguayo tiene un saldo neto de menos 21%.
1: Pensar que será de los dos.
0: Lamentable y evitable, grave. Tres menores compartían moto, chocaron y la ambulancia tuvo que amontonarlos. Fiscal Machado dejará la investigación del caso Cardama tras ser trasladado de sede. Profesional denuncia un conductor de ómnibus por circular en contramano en 18 de julio. COSE presentó en el Parlamento su plan para reformarlo. ¿Cómo es el costo y qué tendría? Iba en moto, explotó una rueda, perdió el control y murió al pegar la cabeza contra el suelo.
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0: Esto sucedió en la capital de nuestro país. Doy cualquier cosa por tiempo. Parlamento reconoció a Moratorio como héroe contemporáneo.

corrección del censo 2023. Faltaban censar 340.000 personas. El gobierno designó nuevo contraalmirante de la Armada, cuestionado por la oposición por encabezar la misión que viajó a conocer las OPV de la Marina Real Británica.

0: La primera temperatura bajo cero, 20-26 en Uruguay. Nueva tensión en Real Madrid entre Mbappé y Arbeloa. El director técnico negó haberle dicho que era el cuarto delantero del plantel, luego que el francés declarara eso tras ser suplente. Algunos títulos en esta mañana de viernes. ¿Se nos viene qué? 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
1: Bueno, y seguimos adelante, junto a la gente de La Ruta Distribuciones, en esta mañana que marca ya 19 minutos pasados de las 9.

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7: Bueno, mensajitos que caen en el 091-222-907. Dice, bueno, Sigelio Díaz, dice, para solicitar un tema, si es tan amable, ay, mirá vos, aquí está su disco. Chévere, dice Arias Vega y Ryan Castro, gracias, chévere. Entonces, en esta mañana, en estos minutos, presentados por...
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7: ¿Qué? Chimbo, pará, pará.
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7: Minutos presentados por Disa, tío, decir, pero para cómo arranca esto.
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7: A ver.
8: Aria Vega, Ryan Castro, la costeñita, premio ni a la boca, chimbazo, chévere.
7: Ah, bien, bien.
8: Aria Vega, Ryan Castro, la
7: costeñita. Aria Vega, Ryan Castro, la costeñita, premio y el AU.
8: Aria Vega, Ryan Castro, la costeñita, premio ni a la boca.

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3: Bueno, banda esta que va a estar en el mes de diciembre, si mal no recuerdo, en Plaza de Toros. Y según sé, ya se empezaron a vender las entradas para la gente que no te va a gustar. Florece el caos. Florece en el caos. Se llama el último trabajo de Noche. Halcones y payasos. A 5 minutos de las 10 de la mañana, en los minutos presentados por Nina B.

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0: Bueno, por ahí estaba pasando Juanes y Fonseca, ¿no? 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

0: Bueno, estamos viendo los minutos que nos presente a la gente de Anda. Vamos a repasar un poco cómo viene la historia.
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0: a... Hay noticias a nivel regional, a nivel zonal. Noticias destacadas del portal ro.com.ar.

0: Noticias que dan cuenta que UTU Colonia sumará diferentes bachilleratos y trabaja una propuesta binacional con la UTN Argentina. Se realizó la jornada de ayer el acto conmemorativo de los 75 años de UTU Colonia. En el departamento de Colonia, UTU cuenta con una amplia presencia territorial y una oferta educativa que alcanza miles de estudiantes, promoviendo la inclusión, la capacitación y la inserción laboral. En la jornada de ayer cumplió 75 años la sede de UTU de Colonia del Sacramento y participaron todos los alumnos y estuvo presente la directora general de UTU, Virginia Verderese. Comentó también que se crean distintos cursos adaptados a los intereses actuales e informó que también se llevará adelante un proceso de obras en UTU Colonia que ya tienen presupuesto. La directora de UTU Colonia, Andrea Unchain, informó que en el momento asisten 800 alumnos a los cursos curriculares y a los distintos talleres de y bachilleratos. Anunció también que comienza en los próximos meses el armado de propuesta educativa para el año próximo.
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0: Mujer giró $3,000 para la compra de una camioneta y se trataba de una estafa. Se presentó en la seccional octava, dejó a la casa una mujer denunciando que vio una publicación en una red social de Facebook donde vendían una camioneta a $6,500. Declaró que se comunicó por WhatsApp con un hombre y realizó una entrega de $3,000 y acordó el resto para realizarlo en cuotas. Viajó de Montevideo a Nueva Albesia para concretar la compra y se encontró con que la automotora con la cual había realizado el negocio no existía. Alcaldesa cuestionó la actitud pasiva del Ministerio de Transportes y Obras Públicas en el deterioro de las palmeras en el acceso a Rosario. La alcaldesa de Rosario, Daniela Ahmed, señaló que existía una actitud totalmente pasiva por parte del Ministerio de Transportes y Obras Públicas ante el avance del deterioro de las palmeras ubicadas sobre la ruta de acceso a la ciudad. Indicó que desde la administración anterior y también desde la actual se realizaron solicitudes de intervención del Ministerio para el tratamiento y el cuidado de las especies afectadas. La alcaldesa sostuvo que el deterioro de las palmeras fue progresivo y señaló que el panorama era un paisaje de muerte en referencia al estado de los ejemplares ubicados sobre la ruta. Además, Ahmed se refirió a las palmeras ubicadas dentro de la ciudad, cuya atención estaba a cargo de la Intendencia de Colonia del municipio de Rosario. Señaló que pese a la aplicación de distintos tratamientos y curaciones, la mortalidad de las palmeras fue total. Indicó que tras la extracción de las palmeras del bulevar, se resolvió plantar lapachos rosados de forma inmediata para sustituir el ornato. Títulos del portal Arreo Contenidos. 10:27 en todo el país. Minutos presentados por gente de anda, ¿no?

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0: 10 horas con 58 minutos en todo el país. Ahí estaba sonando la gente de charco, ¿no? La gente cruzando el charco. Para mucho más. Y para mucho más no queda tampoco, ¿no? Una cosa que, oh, un montón que queda. Ya está, ya nos estamos yendo. Ya estamos terminando. 13 grados tenemos temperatura. ¿Qué iba a decir Zapato? Buen día.
1: 59. Son 10:59. Le tenemos sumado un minuto a los 45 minutos que viene faltando en esta semana.

0: sea que son 46 minutos. Se le han pasado a administración.
1: Tomando medidas el hombre.
0: Toma medida.
1: El carpintero.
0: Escuchá, este.
1: Carpintero pobre, le dice, no llega al metro.
0: No llega al metro.
1: ¿Cómo le va?
0: Bien.
1: ¿Arranca o no arranca?
0: No. 59, seguimos.
1: ¿Sabés? 59. 49, ahora sí, 10, 9.
0: Ayer yo le dije.
1: 8, 7.
0: A ver si estamos como.
1: 5.
0: Está, el mío ya está, se puede ir antes, lo dejo ir antes.
1: Uno,
0: lo dejo ir antes.
1: Ahora sí, son las 11.
0: ¿Va a usar el auto el fin de semana?
1: Sí.
0: Pero me cago en.
1: Como si fuera mío, digamos.
2: Es como el teléfono mío, mediante.
1: Gente, nos vamos, gracias por estar, pásenlo bien, buena vida. 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
5: Buenos días para todos. Bienvenidos a una nueva entrega informativa, viernes 15 de mayo del 2026. Inspeccionarán hoy el frigorífico Rosario y autoridades del gobierno esperan que la empresa tenga alguna propuesta. La visita será este mediodía y estará centrada en los controles ambientales y sanitarios, especialmente en las obras vinculadas al sistema de tratamiento de aguas y las piletas de decantación, uno de los puntos considerados fundamentales para obtener la habilitación definitiva. En los últimos meses, la planta realizó faenas de prueba. Retomó parcialmente algunas tareas de mantenimiento y control, mientras continúa el proceso para recuperar mercados de exportación, principalmente China, y ampliar la operativa. Actualmente, unos 80 trabajadores cumplen funciones en distintas áreas, aunque más de 130 continúan en seguro de paro a la espera de definiciones. El senador Nicolás Viera dijo que el Estado uruguayo, el anterior y el actual, han hecho esfuerzos para sostener a los trabajadores. Y entendemos que mañana esperamos poder intercambiar un poco más en profundidad y evaluar qué camino seguir. Espero que la empresa lleve una propuesta, señaló Viera.
6: Lo que ha hecho también el gobierno a través del Ministerio de Trabajo es tratar de sostener a los trabajadores con sucesivos seguros de paro. Eso no nos calma, digamos, porque obviamente que el seguro de paro tiene corta vida. Por lo tanto, entendemos que mañana, donde vamos a tener además la presencia del ministro Frati y de la ministra Fernanda Cardona, vamos a poder intercambiar un poco más en profundidad con las autoridades nacionales y departamentales que fueron invitadas para ver de hacer un punto de actualidad y ahí evaluar qué camino seguir. Yo espero que la empresa lleve una propuesta y evaluarla en el tono que la hemos evaluado siempre, con todos los actores.
5: Recluso se fugó de Piedra de los Indios y lo capturaron cuando iba caminando por la Ruta 1 a la altura del Puente Blanco en Rosario. La policía tomó conocimiento de la fuga de un recluso de la cárcel de Piedra de los Indios este miércoles. Inmediatamente fueron alertadas todas las seccionales y comenzaron con la búsqueda. Según informó la Jefatura de Policía a través de un comunicado, personal policial perteneciente a la seccional sexta de Valdense, que circulaban en el móvil oficial, observaron en Ruta 1, a la altura del Puente Blanco, a un masculino de similares características al recluso fugado. Indagado por los oficiales y sospechando que la información que les aportaba era falsa, fue conducido a la seccional sexta, donde se lo identificó. Enterada la fiscal letrada de Colonia, dispuso, entre otras medidas, el reconocimiento por médico del nosocomio local y reintegro del mismo al centro de reclusión. Una mujer giró $3,000 para comprar una camioneta y se trataba de otra estafa. Se presentó en la seccional octava de Juan Lacase una mujer denunciando que vio una publicación en la red social Facebook donde vendían una camioneta a $6,500. Declaró que se comunicó por WhatsApp con un hombre, realizó la entrega de $3,000 y acordó que el resto lo realizaría en cuotas. Viajó desde Montevideo a Nueva Albesia para concretar la compra y se encontró con que la automotora con la cual había realizado el negocio no existía. UTU Colonia sumará diferentes bachilleratos y trabaja en una propuesta binacional con la UTN Argentina. Se realizó este jueves el acto conmemorativo a los 75 años de UTU Colonia. El departamento de Colonia UTU cuenta con una amplia presencia territorial y una oferta educativa que alcanza a miles de estudiantes, promoviendo la inclusión, la capacitación y la inserción laboral. Este jueves se cumplió 75 años la sede de UTU en Colonia del Sacramento. Participaron todos los alumnos. Estuvo presente la directora general de UTU, Virginia Verdarese.
7: Venimos trabajando en un proceso de descentralización importante donde después, bueno, la directora le podrá contar, pero las propuestas educativas se ven en el contexto regional, ¿no? Y también en las realidades de cada uno de los centros puede empezar a trabajar. Hay propuestas que son de muchos años, que tienen que ver con la educación media básica, con algunos bachilleratos que vienen dando resultados porque son propuestas de culminación desde propuesta educativa, pero las propuestas terciarias siempre tienen que ver un poco con la realidad del lugar. Este año incorporaron la propuesta de tecnólogo, para nosotros es sumamente importante, pero siempre se piensa del territorio. A partir de junio, por allí, comenzamos un espacio que se llaman Encuentros que Cuentan, donde en primera instancia la comunidad se reúne con la dirección, con el cuerpo docente, empiezan a definir, y después tenemos otros espacios donde ya no se decide en Montevideo, sino se define a nivel regional, con algunas orientaciones que tienen que ver con lo técnico-tecnológico y las posibilidades que tenemos. Acá tenemos un debe todavía aún, pero que queremos hacer, que es alguna propuesta binacional con la UTN Argentina que esperamos que podamos generar en este periodo.
5: El intendente entregó un pabellón a Sara Mediza, quien viaja a Sudamericano de tiro con arco. El intendente de Colonia, Guillermo Rodríguez, hizo entrega este jueves de un pabellón patrio y una bandera del departamento a la deportista Sara Mediza, quien nos representará en el Sudamericano de tiro con arco a realizarse en Santiago, Chile, desde el 19 al 24 de este mes. Sara participará en la categoría arco raso y además representa el Club Plaza de Deportes de Colonia. Estuvieron presentes el presidente del club, Pablo Barolín, el director de deportes, Diego Barreta, su hermano, Oscar Mediza, entrenador, familiares y amigos.
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2: Datos finales del censo 2023, 350.000 personas no habían sido contabilizadas. La omisión censal alcanzó el 10,3% y fue históricamente grande. Según el director del INE, Marcelo Bisogno, el 17% de los menores de 0 a 5 años no fue censado. El Instituto Nacional de Estadística presentó este jueves los datos del censo ponderado como cierre del censo que se realizó durante 2023 y 2024. El 10,3% de la población de Uruguay no había sido censada y hubo 34.533 personas que viven en asentamientos que no fueron relevadas. El director del INE, Marcelo Bisogno, afirmó que se trata de la complementación de los datos aportados en el censo combinado. Hay una fase de complementación porque entendemos que el censo tenía algunas limitaciones. Bisogno habló de la omisión censal, que fue históricamente grande, donde el 10,3% de la población no fue censada.
3: Hay una fase de complementación porque entendemos que el censo del 2024 tenía algunas limitaciones. Una de las limitaciones fue la omisión censal. La omisión censal fue grande, fue históricamente grande. 10,3% de la población del Uruguay no fue censada en el proceso de conteo, en el proceso de ir a las casas y preguntarle a la gente todas las preguntas que están en el formulario del censo, o vía web, los dos sistemas, ir personalmente a las viviendas o preguntarlo vía web, dieron 90% de cobertura.
4: ¿Y eso por qué?
3: Son problemas que están pasando no solo acá, sino en todas partes del mundo. Porque la población puede no contestar, porque la casa puede no haber sido identificada, porque la gente incluso puede no abrir la puerta al censista. Lo cierto es que fue históricamente grande, 10,3. En el censo del 2011 esa figura estaba en el 4,1. Y previo al 2011, los cinco censos previos al 2011, en promedio no redondeaban, llegaban al 2%. O sea, pasamos de 2% a 4% en el 2011 a 10,3% en el 2023.
5: ¿Y qué datos relevantes modificó?
3: Bueno, ahí está el problema. La omisión per se puede no ser un problema. El problema es que cuando uno empieza a estudiar, después que termina el conteo, hace una encuesta que se llama encuesta posensal, ENEC, le llamamos, y encuentra que no solo la población contada no llega al total de la población, sino que llega al 90% de la población, sino que la población contada no es representativa de la población total. Eso quiere decir que la omisión tiene sesgos. Y esos sesgos hay que mitigarlos, porque si no la figura que da el llegar al 100% de la población es incompleta.
2: Evaluación de la gestión del presidente Yamandú Orsi, 27% aprueba y un 48% desaprueba en abril. Según una encuesta de equipos consultores, el mandatario termina abril con un clima de opinión pública de balance negativo, que se profundiza respecto a febrero. Disminuye la aprobación a Orsi entre los votantes propios y se mantiene una mayoritaria desaprobación entre los opositores. Si se compara con la medición anterior, se aprecian cambios tanto en los niveles de aprobación como de desaprobación. La aprobación disminuye 6 puntos y la desaprobación aumenta 8. En febrero, el clima de opinión respecto al desempeño del presidente ya mostraba una inclinación negativa moderada. En abril, la brecha entre aprobación y desaprobación se profundiza, generando un escenario de balance más negativo. UTU y ACE entregarán lentes a niños de 5 años que asisten a las escuelas a aprender. UTU y la Administración de los Servicios de Salud del Estado firmaron un nuevo convenio en el marco del Programa Nacional de Salud Visual con el objetivo de fortalecer la atención oftalmológica y el acceso a lentes para niños y niñas que asisten a escuelas públicas. La iniciativa cuenta además con la participación del Ministerio de Salud Pública y de la Universidad de la República, la UDELAR, y actualmente ya tiene estudiantes del curso de Tecnólogo en Óptica confeccionando lentes, los que serán destinados a alumnos de 5 años de escuelas a aprender de la Dirección General de Educación Inicial y Primaria. Durante la actividad, realizada en la sede central de UTU, el presidente de ACE, Álvaro Danza, destacó el acuerdo y que representa un enorme paso en la cooperación entre organismos públicos y recordó que el programa de salud visual escolar se encontraba prácticamente detenido al inicio de la actual gestión.
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0: Bueno, 23 minutos, 23 o 33 minutos están pasando. No veo de acá. 23 o 33. Bueno, 23, 24 minutos pasan de la hora 11. Aquí comenzamos. Comenzamos el fin de semana, como siempre te decimos, viernes 15, viernes 16. ¿Qué fecha es hoy? Tampoco sabe la fecha, bueno, está bien. Veremos qué es lo que sucede. La cosa es que estamos aquí en la 90.7. Ya te vamos a estar diciendo que podés escribir al 091-222-907. Si querés ir mañana a la noche a lo que es el pub dentro de la Plaza de Toros, A Plaza Viera, ahí entonces podés estar yendo totalmente gratis. Nosotros estamos regalando entradas y tragos para mañana a la noche por la puerta número 5. Estás ingresando en Plaza de Toros.
1: Exacto, Pocho. Hoy es jueves 14 de mayo de 2026. Y para los que quieran ir a Plaza Viera mañana viernes o el sábado, ya saben, manden mensaje al 091-222-907. Tremendo plan para el finde. ¿Seguimos con más info del sorteo o tenés otra idea?
0: No, no, tremendo plan. Tremendo plan sería ir a lo de José María, porque estamos apoyados por Óptica Florida, en Avenida Quilomán, frente al EPS, el local número 2. Algo en el aire, y tremendo plan sería pedirle un almanaque, ¿no? Y que usted se lo coma, no sé, o se lo coloque, no sé, porque hoy es viernes, así que es viernes 15, te digo jueves 14, viernes 15 estamos viviendo en estos momentos.
1: Ahora, Pocho, no te preocupes, ya entendí que es viernes 15 de mayo de 2026. Tremendo plan también ir a José María, con el auspicio de Óptica Florida, Y sobre el almanaque, bueno, digamos que prefiero consultarlo cuando lo necesito. Ajá, no tanto comerlo o ponérmelo encima. ¿Seguimos con la programación o tenés algo más en mente?
0: La programación, sí. Acá tenemos la nueva versión de People from Ibiza, ¿no? Ya se viene el verano europeo y ya estamos con este tema, que es un viejo tema de los 90. Entonces, la gente de Ibiza, que va a estar, bueno, ya se está dando cita en Ibiza, siempre ahí, una de las más grandes urbes en lo que a discoteca y fiesta se refiere, ¿qué quiere que le diga? Bueno, no sé si ahora será igual, pero antes era eso. La ruta del bacalao era muy transitada. De ahí salió Quinafrica, ¿se acuerda de Quinafrica? Sí, le iba a decir ¿qué hora tenemos? Porque no llego a ver la hora en la computadora.
1: Tal cual, Pocho. Ibiza es un clásico para la fiesta y la música electrónica. Y contestando a tu pregunta, ahora son las 11:26 de la mañana en Nueva Albesia. ¿Seguimos con la música o tenés otra cosa en mente?
0: Tenemos muchas cosas en mente, tenemos muchas efemérides. Tenemos para regalar, ya te digo, al 091-222-907. Tenemos para regalar entradas para mañana, lo que va a ser en Plaza Viera, toque en vivo. Ahora tengo que ver la banda que está tocando. Para un poquito, esto es del jueves, no nos va a servir.
1: Dale, entonces mañana tenemos entradas para Plaza Viera.
0: Hoy viernes 15 para mañana, sábado 16, van a estar los cuerpos tocando, Hacen un poco, fusionan el rock urbano con el candombi, el jazz. Tal vez busquemos algún tema de los cuerpos y lo pasemos, Veremos cómo estamos de... ¿Usted no tiene ningún tema de los cuerpos ahí? ¿O algún cuerpo tiene?
1: Ah, buenísimo, Pocho. Entonces está clarito. Hoy viernes 15, Funny Glass, y mañana sábado 16 son los cuerpos. Mira, yo no tengo cargados temas de los cuerpos como tal, pero si querés buscamos en la red y te paso el dato de dónde podés escucharlos. ¿Te sirve esa?
0: Bueno, a ver,
1: cuerpos, búscame. Bueno, el mío está por acá. Más que
0: buscá, a ver, ¿en dónde podemos buscar algún tema de los cuerpos?
1: Dale, Pocho. Puedes buscar en YouTube o en alguna plataforma de streaming como Spotify. Seguro encontrás algo por ahí. Busca Los Cuerpos, Candombe Jazz, Rock Uruguayo. Y avísame qué tal si encontrás algo chilindrón.
0: Bueno, chilindrón, ¿qué quiere que te diga? También tenemos más regalos, para un poquitito más, pero también se suma otro televisor de 50 pulgadas que hemos decidido regalar.
1: ¡Pa, Pocho! ¡Qué nivel! Ahora son la tele, la moto. Así sí que dan ganas de escuchar la 90.7.
0: No, pero eso es frutería.
1: Contame,
0: eso
1: es, ¿hay que mandar un mensaje especial para participar?
0: No, tenés que callarte la boca primero y después me escuchás a mí. 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El Smart TV 50 pulgadas y la moto. 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
0: No, quiero saber si puedo participar. Yo porque ahí en Frutería y Verdulería Modelo no puedo participar. Por la moto y más. Pero no es porque ellos no quieran, yo no quiero. Y no sé, capaz que en el Market podríamos participar. Me está haciendo falta un televisor 50. Bueno, para ver bien me haría falta uno de 100 pulgadas como el del encargado, más o menos. 100 pulgadas andaría bien. Por lo menos veríamos los textos. O veríamos el sonido, como dijo uno. Quiero ver el sonido. ¿Cómo que va a querer ver el sonido? Bueno, está bien. Quiso ver el sonido y ¿qué quiere que vea?
1: Claro, hay gente para todo. Capaz que con una tele de 100 pulgadas ves el sonido, quién sabe. Y si te hace falta una de 50, ya sabes, tenés la chance en Supermercado El Market. ¿Querés seguir con la música o tenés otra idea en mente?
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0: ¿Qué es vidente logístico VIP que nombra Antonio Soluciones? La verdad que no lo entiendo mucho porque vidente logístico VIP que tiene una sala VIP, no entiendo mucho lo que dice.
1: La verdad es que suena rebuscado, ¿no, Pocho? Capaz que se refiere a que es un vidente muy exclusivo que te organiza las predicciones con total logística, como si fueras una persona muy importante. O a lo mejor es puro marketing, vaya uno a saber. ¿Te da curiosidad saber más sobre él? O
0: no, no creo más. Vamos a ver si el negrito entró a Jerusalén.
3: ¿Cómo entraron a Jerusalén? Contéstame esa profundidad.
4: ¿A Jerusalén?
3: Sí.
4: No me mira así que yo lo voy a contestar. ¿No?
3: Contéstame.
4: O por la puerta.
3: ¿Por la puerta fue que entraron?
4: Sí.
0: Creo que el negrito sigue en el infierno todavía, entonces, bueno, Marisa, ahí estaban, ¿eh? Ahí estaba Antonio Soluciones y la entrada del pastor, ahí lo tenías. Marisa que lo estaba pidiendo ayer en el supermercado del Market. Bueno, que se reía mucho con esto de la entrada, claro, Jerusalén por donde entraron por la puerta, siempre lo hemos explicado, ¿no? Y Y bueno, del líder y su pastorcito, no sé cómo le llama al otro, su ministro, no sé. 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Hace un poquitito se llevaron una madre y un padre y un señor o un hijo. Se estuvieron llevando regalos para el Día de la Madre. Bueno, ahora se viene el Mundial, dentro de muy poquitito, llévate un 50 pulgadas, que por supuesto va a ser sorteado días antes de que comience el Mundial, ¿no? Ni que hablar, ¿eh? 50 pulgadas en Supermercado El Market de Somos de Acá. La música de Radio Gaga sonando en esta mañana tarde y en este comienzo aquí en la 90.7 Reflejos FM.

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1: Bueno, vamos a ver si podemos estar descubriendo lo que es temperatura en esta jornada de viernes, en este comienzo.
2: Baby yoga, mira vos, dicen que es bueno para los bebés, que los ayuda con la motricidad y a dormir mejor. ¿Estás pensando en probar con tu bebé o solo...?
1: Sí. Este está más loco que yo. ¿Qué hice yo? No, si puede... deme a conocer la temperatura que tenemos en este momento aquí en la ciudad de Nueva Albesia. En este viernes 15.
2: Claro, Pocho. En este momento en Nueva Albesia andamos por los 14 grados. Con el viento del norte a unos 8 kilómetros por hora. Está lindo para andar afuera, ¿no? ¿Tenés algún plan para hoy?
1: No sé, andar adentro. Este es el plan que tengo, andar adentro.
2: ¿Vos qué plan? Bueno, ese también es válida. ¿Qué tenés ganas de hacer adentro? ¿Ver una peli, escuchar música, descansar un poco?
1: Correr.
2: ¿Correr adentro?
1: Correr adentro.
2: ¿Mira vos?
1: Sí, no sé si le interesa correr adentro. A mí me gusta correr adentro.
2: ¡Qué bien! Si tenés el espacio y te gusta, dale para adelante. Es una buena forma de mantenerte activo sin importar el clima. ¿Haces algún tipo de rutina o entrenamiento específico?
1: Sí, hago un tipo de rutina y hago el de la silla. Veo que ahora está muy de moda. No sé si se llama tai chi, pero hay otros ejercicios de la silla. Así que hago el ejercicio de la silla todos los días.
2: Ajá, los ejercicios de la silla.
1: Sí,
2: todos están los días. Bastante de moda.
1: Sí, están de
2: Son
1: moda.
2: Una muy buena opción para mantenerse flexible y fortalecer los músculos.
1: Tienes una
2: de
1: silla
2: forma
1: cómoda,
2: suave.
1: Tiene que ser una silla cómoda, porque yo lo hago sentado. Yo me quedo sentado en la silla y ahí hago el ejercicio. Y miro televisión, si tengo para comer codo, pero siempre en la silla, sentadito en la silla, no moviendo nada, me gusta la cotorra criolla de Perucho Conda, ¿qué quiere que le diga?

0: No pasa más de moda, es como Cambalache, la cotorra criolla es como Cambalache, no pasa más de moda. La cotorra criolla entonces de Perucho Conde, que está sonando aquí en la mañana tarde de algo en el aire. ¿Qué quiere que le diga? 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
1: Ah, Perucho Conde la cosa.
0: Espera, deja vivir. Si no, no vivimos ninguno más. ¿Qué quiere que te haga? Una moto 0 kilómetro, una moto Bacho 125 centímetros cúbicos, PX me faltó, sí, creo que la P y la X van también, no sé lo que quiere decir, PX no sé qué quiere decir, ¿qué quiere decir PX? A ver.
1: Tranquilo, Pocho, vamos por partes, que si no nos atoramos. 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Tremendos regalos, la verdad. Y sobre la PX, por lo general en los nombres de las motos suelen ser códigos que usa la marca para clasificar el modelo, ya sea por el tipo de moto, el motor o alguna característica especial. No tienen un significado universal como tal. ¿Tienes alguna otra consulta o pasamos a la música?
0: No, en la música estamos con la cotorra de Perucho. La cotorra de Perucho Conde, estamos. 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
1: 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Y para seguir con la música, todavía están los de Perucho Conde. ¿Arrancamos con eso?
0: Arrancamos y ya estamos escuchándolo. ¿Es sordo usted? ¿Usted no escucha la música de Perucho Conde? A ver, no está escuchando la música de Perucho Conde, es decir, la está escuchando por el interno ahí. ¿La tiene que escuchar?
1: Tenés razón, Pocho, mala mía. Estaba tan concentrado en los sorteos que no estaba prestando atención a la música. Ahora sí la escucho, es un clásico.
0: Usted no puede entrar en los sorteos, usted no entra al sorteo igual que yo, no podemos entrar. Porque es algo por ética, no entramos en ningún sorteo. Que nos llevemos alguna cosa sin decirle nada a nadie, puede ser. Pero eso no es sorteo, en los sorteos no entramos. 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La cotorra criolla y zapatos de ese tema nunca lo había escuchado. Tiene sus los 80, por lo menos, la cotorra criolla. Lo que pasa es que no, la letra no pasa más de moda, es como Cambalache.
1: Totalmente, Pocho. Como decís vos, tanto la facha como la letra de Perucho Conde son un clásico que no pasa de moda. Y gracias a los auspiciantes tenemos todos esos regalos para la gente, incluyendo otro Smart TV. Contame, ¿seguimos con Perucho o tenés alguna otra idea de los auspiciantes?
0: ¿Y por qué te tengo que contar todo? La dijo, la meteorología lo dijo. ¿Cómo va a estar el fin de semana aquí en la ciudad de Nueva Albesia? A ver. cuénteme cómo va a estar el fin de semana en Nuevalvesia, ya mañana sábado, este próximo domingo. Ya sabemos que tenemos el menú a las brasas en Supermercado del Market, como todos los fines de semana. Pero cuénteme cómo va a estar este fin de semana.
1: Dale, Pocho, te cuento cómo viene el tiempo. Para mañana sábado parece que va a estar nublado, con una máxima de unos 16 grados y la mínima en torno a los 8. El domingo puede que aclare un poco, pero va a estar más fresco. La máxima andará por los 13 grados y la mínima en 4. Así que por ahora el menú a las brasas parece el mejor plan para estar calentito. ¿Tenés pensado algo para el fin de semana?
0: Ya te dije, correr dentro de casa y hacer ejercicio en la silla. 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
1: Impecable, Pocho. 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
0: Productos Reuter, cállese la boca, viene mal, duerme mal, te le voy a dar un free, no sé, voy a dar un, no sé qué. Productos Reuter, ahora dice productos STP, ¿no? 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La cotorra criolla Perucho Conde sonando en la mañana tarde de Algo en el Aire.
1: Exactamente, Pocho. 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Y seguimos con la cotorra criolla de Perucho Conde. ¿Tenés alguna otra idea para la programación?

0: Bueno, 49 minutos pasan de la hora 11, che. Acá tenemos algunas de las noticias que estábamos viendo a través de las redes, a través de internet, de esta niñera que fue niñera por un día, niñera de 23 años, se ha viralizado, está viral el caso de una mujer que fue contratada para cuidar a un niño, que el niño resultó ser un adulto de 23 años, que no quería estar solo. Bueno, la niñera duró menos de un día. Llegó por la puerta del frente y se fue por la puerta de atrás. Y lo peor es que es cierto, ¿eh? Estuvo ahí, y claro, lo presentaron. Pues, ¿cuánto tiene el nene? Y tiene 23 años. Y recién nacido. Hace 23 años que nació, pero en los tiempos que vivimos está bien. Necesita una niñera. Bueno, y la niñera, entró por la puerta del frente y salió por la puerta de atrás y después subió a las redes su experiencia, ¿no? Y no quería estar solo, y está bien, ¿y qué problema tiene? Y no quería estar solo, el nene, ¿qué quiere que te diga?
1: En primer lugar, Augusto, no te estoy hablando.
0: Pero no, pará un poquito. Está bien, no quería estar solo el nene.
2: Tremendo, Pocho. Esa de la niñera un día fue bastante viral. Con dos personas haciendo contenido para redes es una buena forma de hacer contenido. Pero bueno, dejando de lado esa historia, también hablábamos del sorteo de la tele y la moto en frutería y verdulería Modelo. Tremendos regalos, la verdad. ¿Te sigue gustando la polémica o querés hablar de otro tema?
0: No, tenemos más polémicas. Por supuesto que después tendremos más noticias en los titulares, como siempre te damos a conocer aquí en la mañana tarde de Algo en el Aire. Titulares, vamos a estar con la penca del Mundial de Rosas Hermano. También vamos a estar junto a Ancap Galón y junto a Supermercado Ahorro Express. Ahora hablando del Mundial, el show del Mundial, fuertes rumores. Ahora van cambiando las noticias, o será para tener algún título sobre el Mundial que convoca millones y millones de personas en todo el mundo, hasta los extraterrestres vienen a ver el Mundial, o lo mirarán en un 50 pulgadas que pueden haber comprado en el market y lo pueden haber ganado, ¿no?
2: Ajá, porque, es verdad, Pocho.
0: Porque tal vez estén en el futuro. Rumores.
2: Extraterrestres están queriendo venir a verlo en una pantalla gigante, quién sabe. ¿Hay algún tema puntual del Mundial que te gustaría comentar?
0: Me voy a sacar la garganta, cállate la boca, Pocho, me tenés repodrido. Show del Mundial. Rumores fuertes indican que Shakira, Madonna y BTS... ¿Saben quiénes son los BTS? No me digan los Reuters ahora.
2: Tranquilo, Pocho. No te me enojes.
0: No,
2: que la música
0: sí,
2: está para disfrutar.
0: Estoy re caliente con la garganta.
2: Y sí, esos rumores de Shakira, Madonna y BTS para el halftime show de la final suenan muy fuerte. Sería un espectáculo de aquellos. Aunque, bueno, no hay nada oficial.
0: No es para la final.
2: ¿Te gustaría que fueran ellos
0: la
2: o preferirías?
0: Che, no es para la final, es para la ceremonia inaugural. Van cambiando. Pasaron por Bad Bunny, pasaron por todo. Lo único que le falta llevar, que sería muy bueno, seguramente, yo no lo he podido ver en ninguna plataforma, ni nada. Dice que en una plataforma está el espectáculo Eco de Soda Stereo, por lo menos alguna parte, ¿no? Bueno, pasaron por todo, los rumores fuertes, bueno, esto es el show del Mundial, en entretenimiento y chisme le hemos puesto ahora, ¿eh? Rumores fuertes indican que Shakira, Madonna y BTS estarían cerrando contrato para la ceremonia inaugural de pienso yo que será de este Mundial 2026, ¿no?
2: Tenés razón, Pocho, al final cambiaron para la inauguración. Qué movida, ¿eh? Pasaron por un montón de nombres. Y de Soda Stereo, bueno, si te gusta, por ahí en YouTube puedes encontrar varias cosas de ese espectáculo o de la banda en general. Hay mucho material dando vueltas. ¿Qué decís? ¿Seguimos con los rumores o crees que busquemos algo de Soda?
0: Hay que buscar chisme, que es lo que importa. El problema tenemos en pila. Hay que buscar chisme. Si hay algún chisme que se pueda pasar por la radio, ¿no? Que pueda ser radiado. No sé si tiene algún chisme por ahí.
2: Ajá.

0: Sangolotear su bebé, ¿eh?
1: Sangolotear es como mover o sacudir mucho algo de un lado para otro, con fuerza.
0: Ah.
1: En ese caso, la acusación es porque supuestamente movía mucho al bebé. ¿Se entiende?
0: Se entiende. Es como casi a Michael Jackson se le cae el hijo una vez.
1: Exacto, Pocho. Algo similar, por moverlo bruscamente. Aunque en aquel caso fue con el bebé colgando por un balcón, una cosa bien diferente. ¿Querés saber más de algún famoso...
0: Peor todavía, peor, porque si se le cae del balcón, se mataba, pobre pibe. ¿Qué quiere que diga? Sí, tengo acá también Dua Lipa versus Tech. La cantante está en pie de guerra contra una marca de tecnología por usar su imagen con con IA, con inteligencia artificial, con lo que es usted. Y bueno, ahí tiene a Dua Lipa, está en juicio. Por eso estábamos dando la noticia que no solamente los cantantes, los famosos, todos están registrando su nombre para que no pueda ser usado sin autorizaciones por la inteligencia artificial, ¿no?
1: Es verdad, Pocho. Si se le caía el balcón, se armaba una peor. Y hablando de Dua Lipa, sí, la inteligencia artificial está generando mucha polémica con el uso de imagen. Ella no es la única que está queriendo proteger sus derechos. ¿Te parece bien que pongan esas trabas o crees que la IA debería tener más libertad?
0: Totalmente de acuerdo. Nosotros los famosos estamos de acuerdo. No sé lo que no son famosos, pero nosotros los famosos estamos totalmente de acuerdo. Pueblos que pagan por vivir, tengo por acá. España ha relanzado los programas para repoblar zonas rurales ofreciendo casa, empleo a familias. No, tampoco nos sirve. Hay lugares donde te pagan y no tenés que hacer nada. Hay lugares donde te pagan y no tenés que hacer nada. No es para toda la vida, pero sí. También tenemos el tiramisú más gigante que se ha hecho, el tiramisú. El tiramisú más gigante tenemos como noticia. Bueno, la abuela que sigue siendo récord, ni que hablar. La abuela de 90 años, No sé si quedó colgada la barra fija, o sigue en la barra fija, Más energía que una adolescente, entonces. Ahora después tendremos alguna efemérides en este 15 de mayo. Mirá, Día Internacional de la Familia. ¿Y sabes lo que es mañana? Mañana 16 de mayo. Hágame conocer alguna efeméride que sea importante para mañana. Y mañana sábado, dice. Hágame conocer alguna. Para mañana sábado, de mañana sábado, alguna efeméride importante.
1: Claro, es verdad, Pocho, no es para toda la vida lo de los pueblos que pagan. Y qué locura lo del tiramisú gigante, o esa abuela de 90 años con más energía que un adolescente. Para mañana sábado 16 de mayo, bueno, se recuerda, por ejemplo, el nacimiento de Mario Monicelli.
0: No, algo importante, mañana llegue, vaya, algo importante. ¿Qué es Mario Monicelli? ¿Quién no conoce a Mario Monicelli?
1: Tenés razón, Pocho, a ver si te va esta. Un 16 de mayo, pero de 1990, murió el cantautor uruguayo Eduardo Mateo.
0: Tampoco.
1: Un artista
0: tampoco.
1: Clave.
0: Ah,
1: en la
0: bueno, Eduardo Mateo, sí, Eduardo Mateo. ¿Cómo es? El pájaro. Lo tengo acá. Voy a buscar a Eduardo Mateo ahora sí, porque eso sí hay que pasarlo. Espere un poquito. Pero pero hay una efeméride importante para un sábado, ¿qué quiere decir? Y para estar haciendo el ejercicio de la silla también. Busque una efeméride algún día, es el día internacional, el día mundial, no sé, de algo, a ver si se da ideas de lo que le quiero hacer decir.
1: Dale, Pocho, vamos a ver qué pasa con los efemérides de mañana sábado. Resulta que el 16 de mayo se celebra el Día Internacional de la Luz, mira vos, y también el Día Internacional de la Convivencia en Paz. Así que tenés tema para pensar mientras haces
0: tampoco,
1: el ejercicio de la
0: tampoco es eso, pero está, yo qué sé, no sé cuánto...
1: Está bien, Pocho. A veces las efemérides son curiosas o no llaman tanto la atención, pero por lo menos tenés el dato por si salen alguna conversación. ¿Qué más tenés en mente para el fin de semana?
0: Vamos a escuchar a Mateo, que te estaba nombrando. Bueno, lo escuchamos acá en la mañana tarde de Algo en el Aire en este fin de semana. Busque si mañana no es el día del whisky.

0: Y mañana sábado, ¿y qué quiere? ¿Qué mejor para estar haciendo el ejercicio de la silla mañana? Y bueno, y celebrando que mañana 16 de mayo es el día del es el día del whisky. Me estoy para tomarme unos cuantos whisky, ¿qué quiere que le diga? Eduardo Mateo, un grande de la música uruguaya, Príncipe Azul.
1: Sueñas el Príncipe Azul.

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quedó soltero. Si querés que le envíe felicitaciones a aquel que después de mucho estudiar finalmente se recibió. Si querés que haga una publicidad para tu comercio o emprendimiento. Si querés que haga una presencia en una fiesta o evento. Si querés entrevistarme o simplemente pasar un rato conmigo. Para charlar de aviones o de entrenamiento, fitness y nutrición. También podemos hablar de náutica deportiva, ya que soy patrona de yate. Sé que estamos a fin de mes y no hay un mango partido al medio, pero háblame por privado, ¿seguro? Nos vamos a poner de acuerdo.

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2: Bueno, ahí estábamos escuchando algo de Beatles en el fin de semana. 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Va a estar muy bueno, entonces, lo que es un pub, ¿no? 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teníamos para decir? Che, ponete una camperita. Recién estábamos con la inteligencia ahí y nos estaba dando un pequeño resumen de lo que iba a estar el fin de semana aquí en nuestra zona, ¿no? Acá llevaba una camperita, recién lo acaba de actualizar la gente de Inumet. Un frío parejo y alguna lluvia, dice. ¿Cómo estará el fin de semana a largo según Inumet, El pasaje de un frente frío marcará las próximas jornadas, según ha adelantado el pronóstico oficial. ¿Qué más te puedo decir? El Instituto Uruguayo de Meteorología emitió el pronóstico para el fin de semana largo, que incluye el feriado laborable del lunes 18 de mayo. O sea, feriado laborable para algunos, ¿no? Para nosotros no. No sé por qué hubo esa diferencia, ¿no? Siempre nos preguntamos lo mismo y nunca nadie sabe explicar nada, la verdad que no debe tener explicación. Bueno, dice que hoy viernes será a pleno sol, aunque la jornada se prevé muy fría y con heladas en gran parte del país. Las temperaturas mínimas previstas son de 2 grados, ¿eh? Para mañana sábado, dice, en tanto Inumet prevé el pasaje de un frente frío hacia la noche, el viento va a rotar al sur y noreste, señalaron desde el organismo, lo que va a provocar un descenso de temperaturas. Las mínimas estimadas para la jornada son de 3 grados centígrados en el norte y 7 grados acá en el sur, ¿eh? Por su parte, se pueden registrar lluvias al sur del Río Negro. Santayana señaló que frente frío seguirá avanzando el domingo con probabilidad de lluvias escasas. Para la jornada, las temperaturas mínimas se prevén entre 4 grados centígrados y 7 grados centígrados. El lunes, el día feriado, será una jornada soleada, aunque fría, con mínimas de 3 grados centígrados. Bueno, así estaría el fin de semana largo. Como nos dice la gente de Inumet, bueno, ponete una camperita. Hay una advertencia, tormenta fuerte, granizo y viento, alerta naranja de Inumet y de localidades afectadas. Advertencia que tiene Inumet para dar. Te entras a Inumet y te lo está dando especificadamente, ¿eh? 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Acá hay otro que escribe de la Cotorra Criolla. ¿No conocían la Cotorra Criolla? Sí, nosotros lo pasábamos, claro, pero lo pasábamos muchas veces la Cotorra Criolla. No pasa más de moda la Cotorra Criolla, en serio. Es como el tango Cambalache, ¿qué quiere que te diga? Aquí estamos entonces en la mañana tarde de Algo en el Aire, hasta la hora 14 estamos acompañando I Am Ready, Are You Ready? La música de DJ Lawyer.

0: Bueno, y buscando alguna que otra noticia, che, te recuerdo que para ver el Mundial lo vas a poder ver mejor con comprando el supermercado El Market, que es de acá. 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Che, hablando de Mundial, hay robots de meseros ya, tuvieron que poner por la gran cantidad de gente que va a ir a este Mundial, que ya se viene, el 2026, dentro de unos, dentro de un par de semanas. Robots meseros, dije que en México, de cara al Mundial, ya hay restaurantes que están probando y han aprobado los robots para atender las mesas, porque no consiguen mozos, hay que imaginarse si le pedís un cortado y, bueno, pero cortado no se pide más, ¿cómo es que se dice? Luley, no sé, viste que tiene, bueno, nombre, es como, yo qué sé, una ensalada de lechuga y tomate son frutos del campo, no sé cómo le llaman, pastos del campo, no sé bien, no tiene nada que ver, pero por ahí anda, ¿no? Viste, en vez de decir una ensalada de tomate, lechuga y qué, es como el gran actor este que murió hace poco, argentino, con la serie, impresionante. La leche de vaca feliz, ¿se acuerdan? Nah, dejate de pavada, loco. Y lo peor que hiciste, a mí me pasó en un shopping. Nací un shopping después. Mi hija me hace bajar a tierra, me dije, no, una media luna, loco, de la que venía. No sé si sigue viniendo antes. Trae jamón adentro, queso y una media luna. Y después un cortado de leche con café. Nada de leite o de... Bueno, lo único que me ofreció que me faltó que me ofrecieran leche de vaca feliz, che. Y hablando de los robots meseros, entonces, así que se le acaba la batería a mitad de camino, dice uno, que se le va a acabar la batería a los robots, por farol, Dios me libre igual, Bueno, ahora están probando, ya aprobado, y lo probaron y están aprobados para todo lo que tiene que poder vivir en este Mundial, entonces. Así que si vas a estar por ahí, vas a tener la música de este Mundial. Acá tenemos el último trabajo de Ministry of Fun haciendo Feel the Bass, sintiendo el bajo en la mañana tarde de Algo en el Aire. ¿Qué pasa? ¿Va a invitar?
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0: Bueno, me quedo con el saludo de cumpleaños Raúl, de la ciudad de San José, de la ciudad, ahí. Hay un par de cuadras del centro de San José. Raúl, feliz cumpleaños. Ahí, Trañera, te mando un saludo de Trañera. Por lo menos te lo mandamos desde acá, loco, en serio, no, con todo cariño, Raúl, en serio.
1: Si querés que le envíe un saludo de cumpleaños a tu mejor amigo.
0: A Raúl le estamos mandando un saludo de Trañera en este viernes, mañana tarde de Algo en el Aire, auspiciado por Óptica Florida, lo tenés que ver.

Bueno, por ahí ya estuve mandando el número de cédula que me estuviste mandando y la entrada va a ser para mañana, Tenemos dos entradas dobles, vos ya te la ganaste. Acá estamos hablando del número telefónico del 341. La entrada te va a llegar a tu número de teléfono o se van a estar comunicando con la puerta número 5 de Plaza de Toros para que puedas entrar totalmente gratis mañana a la noche. Recuerda que estamos regalando para mañana a la noche con los tragos incluidos, obviamente, ¿no? Tragos incluidos para mañana a la noche, entonces, ahí en Plaza Viera, que va a estar tocando el grupo Cuerpo. Hablando del Mundial, bueno, al final Burnaday junto a Shakira van a estar cantando, entonces creo que va a ser... O es otro tema del Mundial, ¿eh? El Mundial tiene más tema que los Beatles, así que imagínate.

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Bueno, dos minutos pasan de la hora 13. Aquí estamos con música de titulares en la mañana tarde de Algo en el Aire. 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Mañana a la noche, mañana sábado a la noche en Plaza Viera. Porque las que van para hoy a la noche ya están, ¿no? Así que para mañana a la noche en Plaza Viera, ahí en Plaza de Toros, dentro de Plaza de Toros, que es un pub, Plaza Viera es un pub. Un lugar, la verdad, que muy lindo y con música en vivo. Los Cuerpos estarán mañana, entonces, con algo de rock, con algo de jazz, con algo de candombe, mañana a la noche. Con música de titulares estamos aquí en la mañana tarde y en este fin de semana, comienzo de fin de semana aquí en la 90.7. 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En este viernes 15 de mayo. Ya vamos a ir a la categoría destacada de ro.com.uy, no sin antes decirte que Rosas Hermanos, podés entrar en la penca del Mundial, Comprate el televisor, el más grande, comprate y entrá en la penca del Mundial en Rosas Hermanos. 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SUTU Colonia sumará diferentes bachilleratos y trabaja en una propuesta binacional con la UTN Argentina. Esto se ha realizado este jueves, el acto conmemorativo de los 75 años del auto. Mujer giró $3,000 para comprar una camioneta y se trataba de otra estafa, Alcaldesa cuestionó la actitud pasiva del Ministerio de Transporte y Obras Públicas ante el deterioro de las palmeras en el acceso a Rosario. La alcaldesa de Rosario, Daniela Ahmed, señaló que existió una actitud totalmente pasiva por parte del Ministerio de Transporte y Obras Públicas. Recluso se fugó de Piedra de los Indios y lo capturaron cuando iba caminando por la Ruta 1 a la altura del Puente Blanco, Inspeccionarán el frigorífico Rosario y autoridades del gobierno esperan que la empresa tenga alguna propuesta. El realojo de las Malvinas no está en el plan de la Intendencia ni del Ministerio, afirmó el senador Viera. Aquí tenemos algunas de las destacadas locales que tenemos, entonces. Llevaba una camperita, te lo estábamos comentando hoy, ¿no? Llevaba una camperita, el estado del tiempo para el fin de semana largo, te lo estábamos comentando hoy, más temprano, aquí en la 90.

Bueno, complicado, angustiante. Dice, residenciales reclaman que el Mides les debe más de 30 millones de pesos. Los prestadores que tienen este convenio por fundación a ganar sostienen que la cartera puede gastar mejor los recursos del Estado. Es todo un tema el traslado de fiscal Machado para Ojeda. No hay mano negra, el Frente Amplio lo tildan de raro. Acelerar o frenar es una luz amarilla. La reacción de COSE ante la última encuesta de aprobación de Orsi. Es el momento. Obras en curva peligrosa de Punta Gorda comienzan a fines de mayo. Le durarán 5 meses. Salgo para la calle. PIT-CNT confirmó la realización de un paro general parcial el 10 de junio. Así que ya tenemos paro para el próximo 10 de junio. La explicación no será adecuado. Nozar habló de su renuncia al Ministerio de Salud Pública y la relación con Cristina Lustenberg. Titulares que tenemos mañana tarde de Algo en el Aire aquí en la 90.7 Reflejos FM. Keiko Fujimori y Roberto Sánchez disputarán la segunda vuelta presidencial en Perú. También un incendio afecta a una planta de gas operada por PDVSA en el lago Maracaibo, al menos 2 heridos. Así, bueno, el hombre volando, un hombre arrastrado por el fuente temporal en India que dejó 117 muertos. Está el video. La verdad que es realmente impresionante el video, ¿no? Donald Trump regresa desde China y renueva su agenda. Ahora dice que los cubanos se necesitan ayuda. El escándalo que envuelve, bueno, esto es una noticia viral también, ¿no? El escándalo que envuelve a Vinicio Junior a 29 días del Mundial. No se hagan problema que va a ir a jugar. Es como si le envolviera un escándalo a Messi. Chupate esta mandalera que no va a ir. Por más escándalo que tenga, va a jugar. Pero por favor. Algunas noticias internacionales que tenemos por acá entonces, en la mañana tarde de algo. Bueno, Trump advirtió que su paciencia con Irán no va a durar mucho. ¿Y cuánto ha durado? 3 meses, no sé cuánto. Los Rolling Stones regresan al pasado con un videoclip revolucionario impulsado por inteligencia artificial. Algunas de las noticias que tenemos entonces, y hablando de los Rolling Stones, Row and Twisted, sonando en la mañana tarde de Algo en el Aire.

Bueno, 14 minutos de la hora 13. Ahí estábamos mirando lo que es el video del primer sencillo In The Stars con inteligencia artificial que han hecho los Rolling Stones en promoción de lo que es su último trabajo, ¿no? Ese muy buenos videos, los de los Rolling Stones últimamente. El de Hungry es un muy buen video. Sale de todo eso, de toda esa grasada que tienen los videos últimamente. Este está muy bueno también. Esto es In The Star, sonando también la música aquí en la mañana tarde de Algo en el Aire.

0: Bueno, una temperatura de 16 grados, 18 la sensación térmica y algo de rock and roll en la mañana tarde, de algo en el aire en este otoño 2023.
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continuamos con una temperatura de 16 grados, ¿eh? Che, la previsión futura nos indica lluvia mañana por la tarde-noche. Ponele, yo qué sé. Y en algún momento va a llover, es lo mismo que pongan esto. En algún momento va a llover, muchachos. Lluvia mañana por la tarde-noche. Y ponele, yo qué sé. Para mañana sábado, máxima 15, mínima 9, una jornada totalmente nublada. Para este próximo domingo, una máxima de 14 y una mínima de 6. Este próximo lunes, feriado, máxima 14, mínima 6. Bueno, continuamos para el próximo martes con una máxima de 16 grados, una mínima de 9. Próximo miércoles, máxima 14 grados, mínima 8. El próximo jueves, una máxima de 14 grados, una mínima de 6. Dentro de 7 días, máxima 13 grados, mínima 6 grados. En un rato, como siempre, se vienen malos pensamientos al aire de la 90.7. Después, escáner más música en lo que es la programación de Reflejos TPM.

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0: necesario.
1: Sí.
2: Ya sabes cómo son los viernes.
0: Así son los viernes, en malos pensamientos. Ya lo saben.
3: Empieza la guerra.
0: Empieza la guerra. La producción del programa me presenta una versión nueva, diferente.
1: Muy bien catalogada.
0: Muy bien catalogada. De una canción que ha sido un éxito.
1: Una canción hermosa.
0: En otros tiempos.
1: Sí.
4: Es una canción muy linda.
0: Gracias, sí. Luis.
1: Sí.
5: Es una gran canción.
0: No sé, no sé nada de esto. ¿Algo me van a adelantar? Buenas tardes, Luigi.
6: ¿Cómo andás, Peti?
0: Tempone, ¿qué tal?
6: ¿Cómo andás?
0: Hola, ¿qué tal, Jorge Díaz?
7: ¿Cómo le va?
0: ¿Todo bien?
7: Bien, ¿usted?
0: Hola, Milagros, ¿cómo estás?
8: Hola, ¿todo bien?
0: Bien, ¿qué pasó el viernes? El viernes pasado no hicimos nada en vivo. Pero bueno, nunca se sabe.
6: No, no, estuvo acá, sí.
0: Sí, claro.
6: No hubo prenda.
0: No hubo prenda, no hubo prenda.
6: ¿Ganaste?
0: No tiene por... Gané. Y eso demuestra mi grandeza como persona y como adversario.
6: ¿Por qué?
7: Bien por vos.
0: Ok, está bien.
7: ¿Estás preparado?
0: ¿Está Nico también?
6: Sí, claro.
0: ¡Hola, Nico!
9: ¡Hola, Peti!
0: Hoy me van a dar a matar, ¿eh?
6: Hoy es de él.
0: Hoy me van a matar, ¿eh?
6: Hoy es de Nico.
0: ¿Es de Nico?
6: Sí.
0: Ok. Estoy preparado. El tema es del año...
6: Fue grabado en el año 1991, publicado en el año 1992.
0: Muy bien, año importante el 91. Año de malos pensamientos. Cuando arrancó el programa al aire. Bueno, entonces, no me queda otra que escuchar esta nueva versión.
6: Sí, la vamos a poner.
0: De una banda, ¿no? ¿Es una banda o...?
6: No.
0: ¿Es un solista? ¿No se sabe?
6: Sí.
0: Ok, estoy pronto. Voy. Esto no se parece a nada y a
1: no.
0: Todo.
10: Atención.
0: Sí. Ahí, a ver.
11: Ahora.
0: Ta ta ta ta ta ta ta. ¿Es eso el secreto? ¿Es ese?

0: Dun, dun, dun, dun, dun, dun, dun, dun, dun.
1: No cargue, no cargue, no cargue.
0: No,
1: si
0: no, no, no, no,
1: no.
0: No estoy haciendo nada.
1: No, no. No, cargo, a ver. Cargo,
0: no, no.
1: Sí, cargo, ya cargo.
0: Pero no, no hay nadie, no, no, no.
1: No,
0: no, nada,
1: no. No cargues más.
0: No cargo más, no cargo más. Las manos arriba.
1: Ah, va, que se te vean las manecitos.
0: Ok. Nicolás, ya escuchando solo esto, ¿me podría llegar a dar cuenta? ¿Me tendría que dar cuenta?
2: Sí.
0: ¿Sí?
2: Sí.
0: Sí. Ok.
3: Vamos a ponerle un segundo de la, no, de la original.
1: Ah, bueno,
0: de,
1: sí,
0: la, de la original, sí, sí, sí, sí, claro. Ah, a ver.
1: Ya está.
0: Pero... No, no, no, no, no. No,
3: ah, no cargue.
0: No, no, no, no, no, no, no cargo. No cargo nada.
1: Vos siempre reclamás la original.
0: Silencio.
1: ¿Se te pone la original?
0: Silencio.
3: La audiencia ya adivinó.
0: ¿En serio?
3: Sí.
0: A ver.
1: No, no, no.
3: ¿Qué querés, original?
0: No, no, no, la original, la original. Es una iglesia esto, ¿ves? A ver la original de nuevo. Y a ver la versión

0: Sí.
1: ¿Qué sabes?
0: Sí.
1: Ya está.
0: Sí, me vino cuando...
1: No, no, ya está. Si te vino, vino. A ver.
2: No, no.
3: Activo YouTube.
1: La manito.
0: Sí.
3: Ahí, eso.
0: Hijo de puta.
3: No.
0: No, no. ¿Es del 91?
1: 91.
4: Bueno.
1: Gran video. Gran victoria.
0: No. Okay, poneme la versión vieja, la nueva. Déjame un pelín como me dejaste recién, ¿eh? Lo peor es que con la primera palabra se me vino a la cabeza. Ok. ¡Que entre el flautista!

0: No, este me está complicando más, olvidar. Me rindo, estoy rendido. Déjame esta versión nueva. No, no, no, no la hubiera sacado jamás. There's a place. Michael Jackson. Michael Jackson.
1: Sí,
0: claro.
1: Sí.
0: Heal the World. Ah, oh, tan loco.

0: Ok, YouTube. ¿En serio va a haber prenda?
1: YouTube. Sí.
0: El viernes sí. pasado no hubo prenda. Gané yo y... Bueno, ok. Ok. Me Atención. Toca a mí.
2: Sí.
0: Ok, perfecto. Sí. Estoy entregado. Atención. ¿Saben cuál va a ser la prenda? ¡Ah, saben!
3: Porquito. ¿Por qué?
0: Bueno,
3: Jorge, ¿no está?
0: Perdón, vamos a activar
3: Jorge, ¿no está?
0: Vamos a sí. activar el streaming. Sí.
4: Atención.
0: Yo no puedo creer que el viernes pasado gané yo y en un gesto de grandeza evité cualquier tipo de prenda y ahora ganan ustedes.
3: Jorge, ¿no está? ¿Está Jorgito?
0: Y hay prenda.
3: ¿Por qué?
0: Ok,
4: YouTube.
0: Buenas tardes, buenas tardes.
5: ¿Cómo anda? ¿Cómo le va?
0: Muy bien.
5: ¿Cómo ha pasado?
0: Muy bien, muy bien. Todo muy bien.
5: Bien.
0: Estoy realmente asombrado con un equipo de producción que tiene gestos que no condicen con la honorabilidad de quien conduce.
5: Pero fue algo que propuso usted.
0: Bueno, pero yo el viernes pasado tuve un gesto para con ustedes para evitar cualquier tipo de confrontación.
1: Jodete.
5: Nosotros okay. te conocemos.
0: Ok.
5: Y pasaron unos minutos que debe haber pasado 3 millones de cosas por tu cabeza. O sea.
0: ¿En qué sentido?
5: En que prendas se te deben haber sobrado para hacernos.
0: Bueno, no, nada, cero.
5: Bueno, cero. Ya para la semana
0: yo
5: que
0: no
5: viene
0: preparás. Yo no vengo acá para pensando una prenda. Vengo a la radio a entretenernos,
5: bueno,
0: todos.
5: Es parte
0: la
5: de.
0: Audiencia, nosotros, sí, todos. Sí.
5: Es parte de.
0: Ok, ¿usted cree que esto va a sumar para la audiencia al programa? Bienvenido.
5: Para la
0: hagan entonces.
5: Para el equipo, para todos.
0: Para el equipo,
5: suma.
0: Para todos. Muy bien. Adelante, adelante.
5: Bueno,
0: ¿cuál es la prenda que hay que hacer?
5: En realidad le vamos a dar una opción.
0: Sí.
5: Que es el que elija. Pero va a tener que hacer el streaming.
4: Atención.
5: Unos minutos.
0: Sí.
5: Con la elección que elija.
0: Ah, entonces
5: yo,
0: bien.
5: Yo atención. Lo voy a ayudar a.
0: Sí. Bueno,
5: aparte, nos
0: cuando la limosna es grande, hasta el santo de.
5: Nos sirvió mucho la camperita con capucha.
0: ¿Qué traje?
5: Sí.
0: Ok, ¿de casualidad? Atención.
5: ¿De casualidad? Sí, sí. Veníamos, fue la charla antes que llegara. Espero que traiga un canguro o algo con capucha.
0: Ok.
5: ¿Está pronto?
0: ¿Cuál? Sí.
5: Va a tener que elegir.
0: Sí.
5: Tiene opciones.
0: Sí.
6: Dos opciones.
5: Yo dije que se ponga una, pero Luigi me dijo, no, que elija.
0: Tengo, de acá de la radio me voy al médico, o sea.
5: No, no pasa, no, no somos tan malvados,
0: no,
5: siempre estamos
0: bien.
5: Pensando, no, esto es
0: bien.
5: Algo jocoso.
0: Sí.
5: Es jocoso para okay. pasar al radio.
0: Opción uno.
5: Opción uno.
0: ¿Qué es esto?
4: Atención.
0: Ah, es una careta.
5: Que una... queda muy bien en la cara.
0: Sí, sí, sí.
5: Muy bien.
0: Okay.
4: Atención.
0: Opción uno.
5: Mbappé.
0: Sí. Mbappé. Menos mal que no me trajiste a Yamal. Porque a Yamal no me lo pongo ni en pedo. Claro. La segunda.
5: Opción dos.
0: ¿Quién es este?
5: LeBron.
0: LeBron James. Ah, LeBron. Si no le veía la barba. Sí.
4: ¿Bien? Atención.
0: Me gusta. Sí.
5: ¿Te gusta?
0: Sí.
5: Opción tres.
0: Ah, hay otra opción. Messi.
4: ¡Ay!
5: Ya que elegí yo.
0: Ok. Opción 4.
5: Mr. Bean. ¿Cuál
0: Bien.
5: Le gusta?
0: Bueno, yo voy
4: Atención.
0: A elegir
4: YouTube.
0: Esto. Pero
4: YouTube.
0: Para elegir esto, vamos a activar el streaming en este momento. Atención, te podés conectar ya
4: Atención.
0: A YouTube en nuestro sitio oficial, Malos Pensamientos Oficial. Malos Pensamientos Oficial en YouTube. A partir de este momento en 3,
4: Atención.
0: 2, 1. Hola. Este soy yo. En esta tarde de viernes, felicidades para todos. Estamos ya conectados en nuestro streaming a través de YouTube, Malos Pensamientos Oficial. Acabo de perder este juego de todos los viernes, donde unos u otros cumplimos una prenda. Lamentablemente, perdí yo y voy a cumplir la prenda. Y para cumplir la prenda, está aquí con nosotros nuestro productor, Jorge Díaz. ¿Qué tal, Jorge Díaz?
5: Bien, ¿cómo está?
0: Bien, ya la presentó al aire recién. Sí. Ahora estamos conectados a nuestro streaming. La prenda es poner... Me tengo que poner...
5: las opciones.
0: Máscaras.
5: Máscaras.
0: Máscaras.
5: Puede ser.
0: Opciones. Mbappé.
5: Mbappé.
0: Mbappé. Sí. LeBron James. LeBron James. Muy bien. Lionel Messi.
5: Lionel Messi.
0: Bien. Y Mr. Bean. Mr. Bean. Ok, voy a elegir a LeBron.
4: Atención.
0: Voy a elegir a
5: LeBron. Te dije, no hay que hacerlo elegir.
0: Pará, ¿por qué? ¿Ustedes qué querían que eligiera? Sí. Me pongo la que quieran, ¿eh? ¿Mr. Bean?
5: Mr. Bean.
0: Dame Mr. Bean, no tengo problema.
5: Pará, porque te tengo que ayudar.
0: Sí,
5: ¿a para qué? Que quede pareja.
0: Sí.
5: Porque si no te ves, no va a quedar pareja y no queda la cara bien formada. ¿Okay?
0: Ok, perfecto. Pero entonces, cortamos el streaming. Atención, cortamos el streaming.
4: Atención.
0: 30 segundos. A partir

0: 31 son los minutos que van de las 3 de la tarde.
1: Atención.
0: Esto es único. Por primera vez en Malos Pensamientos conduce Mr. Bean.
2: ¡Hola, pucha!
0: Es hora de sacar memes. Saquen fotos, capturas. ¿Cómo estoy? Hola a todos en todo el mundo. Soy Mr. Bean, conduciendo Malos Pensamientos.
3: Vamos todavía.
0: ¿Me están viendo a través de nuestro streaming?
3: Sí.
0: En YouTube, Malos Pensamientos Oficial. Hola, ¿cómo va todo? Perdón, tenemos tres más. Y esas tres son para ustedes. En la tanda. En la tanda.
2: Ah, ¿te querés cobrarla la semana pasada?
0: No, esto está divino. En la tanda nos ponemos todas las máscaras. La gente me está viendo a mí en este momento en YouTube. Sí. ¿Y piensa que soy Mr. Bean? Es genial esto. Es para saltar un banco. Sí.
2: Usted ve bien.
0: Sí, sí, estoy. Se ve
2: perfecto.
0: No veo tan bien.
2: No, bueno, pero se ve.
0: Pero veo perfecto. Sí, sí, sí. Claro, vamos a hacer un robo piraña.
2: Estamos.
0: Entonces.
4: Magnífica idea.
0: Ahí está. Tenemos. Cuatro encapuchados. Y la noticia
5: el robo piraña.
2: Messi,
5: del
2: Mbappé, LeBron, claro, y Mr. Bean robaron.
0: Afanaron un robo piraña en Uruguay. Me encantó, ¿eh? ¿Me lo tengo que quedar?
2: Como se sienta cómodo usted. Ya cumplió, que es importante.
0: Che. Voy al médico así. ¿Me pueden venir a sacar fotos?
2: Sí, cómo no, claro.
0: ¿Sí? Ok, gracias. Yo me quedo así hasta que me digan, ¿eh? Esta prenda es única. Y lo ves a través de...
6: ¿YouTube?
0: YouTube. Malos Pensamientos Oficial.

los pensamientos. Hola, soy Mr. Bean. ¿Podemos cortar el streaming? Así me saco esto, gracias.

0: ¿Estás bien?
1: No me quedaba tan mal, ¿no?
2: No.
1: Qué lindas máscaras estas. No está mal esto de salir a afanar, ¿eh? Con una... una máscara. Dios mío, qué vergüenza. ¡35 minutos van de las 3 de la tarde!
3: Viernes.
1: ¡Ay, olor a viernes!

0: Le quiero mandar un abrazo grande y seguro están escuchando porque es uno de los rubros que más no se escuchan en el país. Es más, si están escuchando y lo pueden confirmar, serían los oyentes de la semana. Vamos a mandarle un abrazo a todos los obreros de la obra en construcción que estaban trabajando sobre la Playa Brava en Punta del Este. Dos tipos quisieron robar moto de los obreros, los vieron y le dieron brutal paliza. Che, ¿está bien que yo diga esto? No, no.
1: Sí,
2: no. Sí.
0: Delincuente acudió a un edificio en construcción en Punta del Este, ubicado en las calles 23 y 26 por la Playa Brava. Dos malhechores llegaron con intenciones de robarse las motos estacionadas de los obreros. Pero los obreros, ¿qué estaban haciendo?
3: Atención.
0: Laburando, escuchando, sí, el programa. Sí. Y viendo que les querían robar la moto.
4: Les va a romper la cabeza.
0: Varios trabajadores abandonaron la obra en construcción.
5: ¡Te cuido la moto!
0: Y agarraron al malhechor, quien cayó al suelo. Y continuó recibiendo patadas por parte de los obreros. ¡Esto se reviralizó! Y lo lindo es el final, donde una mujer intenta interceder para que no le sigan pegando al delincuente y uno de los obreros grita:
1: ¡Afuera!
0: ¡Señora, no se meta! ¡Qué paliza le dieron!
1: Sí.
0: Ojo, nosotros nunca estamos a favor de la justicia por mano propia.
4: Que ojo, no está mal, ¿no?
0: Que esto no se consuma como una apología de nada, ¿no? Pero celebramos,
1: sí,
0: que
1: sí,
0: la gente haya detenido al malhechor. Well, you can tell. Es eso lo único que celebramos.
2: Sí.
0: Además se viralizó. Pero no fue el único video que se viralizó. Una edila del Frente Amplio en Rivera, Dayana de Melo, criticó la gestión del Frente Amplio en el gobierno en una actividad titulada El Frente Amplio te escucha, encabezada por el presidente del Frente Amplio, Fernando Pereira. Fernando Pereira y su séquito llegaron hasta Rivera para escuchar a la gente.
6: Cuando nos juntamos frente a amplistas, pasan cosas buenas.
0: Casi.
6: Cuando nos juntamos frente a pistas,
0: sí,
6: pasan cosas buenas.
0: Pasaban, pasaban. Escuchen. Dura como 6 minutos. Podemos escuchar 2 minutos.
2: Sí.
0: No tiene desperdicio. Sí. Esto, in your face, Fernando Pereira. En la cara de Fernando Pereira, una edila del Frente Amplio, no de la oposición. Del Frente Amplio le dijo esto a Fernando Pereira y a todo el gobierno Frente Amplista.
7: Realmente con el corazón partido les puedo decir la sensación que hay en todo el departamento, en todo el interior, y es la desilusión. La gente votó al Frente Amplio de nuevo con una esperanza que hoy se ve murchita, como quien dice, porque no llenó la expectativa de la gente. Realmente no es ponerle palo a la rueda, no es ir contra algún compañero, decir la verdad, porque hay gente que se ofende y dice, Dayana está solo para criticar, cuando son los primeros en correr a la gente, cuando vienes con gente nueva acá, son los primeros en poner cara fea. Entonces me toca realmente decir la verdad que no llega a ustedes. El MIDE está trabajando horrible, no se trabaja bien, no se conoce la necesidad de la gente, se ayuda a quien no necesita y quien necesita queda fuera. La gente va allá y sale de allá llorando, salen mal. Yo dedico un día, los viernes, todos los viernes en la Junta Departamental, como edil departamental, gracias al voto de la gente que me votó, los atiendo al público todos los viernes. La gente llega ahí, la gente se descarga, la gente habla, no, de la desilusión,
0: tremendo, desilusión
7: que tienen
0: en la cara,
7: van al MIDES. Le digo yo que trabajé en toda la pandemia con el gobierno anterior y les puedo decir que hasta hoy, con nuestro gobierno, tenemos que recurrir a Natalia López, porque ella se mueve, se importa, está en otra dirección, con otra gestión, pero mismo así, desde su lugar, sigue aportando a la vida de la gente. Esto es una cosa que no puede pasar. Lo mismo el hospital. El hospital ha cambiado, sí, una pintura más, una obra allí, pero siguen las mismas carencias. La gente va allá, se descompensa, pasan 3-4 horas para ser atendido. ¿Y qué miran? ¿Qué sale en la prensa? Ah, le pegaron a un doctor, le pegaron a una enfermera. Pero porque la gente está cansada del manoseo. Hay gente que no quiere atender, hay gente que solo va a cobrar. Hay gente que pasa viajando, no entiendo cómo consiguen. Tú vas esta semana, está viajando, la semana que viene, no entiendo cómo hacen para vivir viajando. Sinceramente, no entiendo eso. Y la gente ve todo eso. Y la gente te cobra a ti que tú golpeaste la casa del vecino y le dijiste una propuesta de mejora. Esa gente es la que nos cobra. Entonces, es eso lo que hay que cambiar, es eso lo que hay que escuchar y mirar. Por favor, Rivera necesita cambio urgente. Nos están matando.
0: Nos están matando. Tengo el corazón partido de la desilusión. Bueno, por suerte, parece que varios, no solamente abrieron la boca, también abrieron los ojos. Y eso es valiosísimo.
2: Pero miénteme aunque sea, dime que algo queda entre nosotros dos, que en tu habitación nunca sale el sol.
0: Tremenda alocución de esta edila del Frente Amplio en Rivera, Dayana de Melo. La sensación que hay es la desilusión.
5: Llama.
0: ¿A dónde?
5: ¿Y si la llamamos?
0: ¡No!
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6: Cuando nos juntamos frente a pistas, pasan cosas buenas.
0: Bueno, no. Éramos compañeros.
5: Llama.
0: ¿A quién vamos a llamar? ¿A la edila de Rivera? La edila del Frente Amplio. No es que es alguien de la oposición, alguien blanco, colorado, qué sé yo, del Partido Independiente, no. Alguien frentista en la cara. In your face. Frenando.
9: Luego los amigos.
0: A ver.
10: Hola.
0: ¿Dayana?
10: Sí, con ella.
0: Hola. ¿Tú sabes quién está hablando?
10: Mirá, no sé, pero me parece...
0: ¡Te está hablando la... Pettinati de Malos Pensamientos!
10: Me pareció la voz.
0: ¿Cómo estás, Dayana?
10: Bien, acá en la Junta Departamental, atendiendo a la población.
0: Bueno, lo primero te llamábamos realmente para certificar que seguías viva.
10: Por ahora sí, sigo viva.
0: Sí, bien. Estás viva y eso no es pavada, está bien, es un buen comienzo. Bien. Dayana, Te convertiste en la mujer más viralizada del país hoy.
10: ¡No!
0: Sí. ¿No lo sabías que tu video llegó a todo el país?
10: No, no sabía que llegó a tanto, sí, la verdad.
0: Claro.
10: Me sorprende.
0: Porque digamos que no es muy común que alguien que pertenece al Frente Amplio y edila, como es tu caso, se enfrente al poder, se enfrente al presidente del Frente Amplio, Fernando Pereira, y a todo su séquito, iba a decir comitiva, pero es más un séquito, a decirle que están todos desilusionados y que nos están matando.
10: La verdad, yo creo que, bueno, primero un gusto, un placer escucharte, un saludo a la audiencia, y creo que hace parte en la política alguien realmente decir la verdad, porque no podemos todos estar aplaudiendo, me parece a mí, cuando algo está mal, hay que decirlo. Yo trabajo con el público, atiendo todos los viernes a partir de las 2 de la tarde a la población acá en la Junta Departamental, que fue uno de mis compromisos. Yo cuando vine al Frente Amplio, vine porque creo que el Frente Amplio representa el apoyo, la ayuda a la gente, luchar por la población, escuchar la voz de la gente. Y cuando esto no está pasando, me parece importante decirlo. No es por criticar, pero me parece que esa realidad era necesaria decirle al señor presidente, ya que no coincidía con lo que se le pasó a él. Tenía números que no eran reales y le tenía que decir la verdad, la real, verdadera, que está pasando en todo el interior del país. La gente está desilusionada, es la verdad. No se está escuchando.
0: Sí.
10: Entonces yo me preguntaba, ¿dónde quedó el FAT escucha? Hay que escuchar.
0: Ahora, no quiero dejar pasar por alto algo que dijiste recién, Dayana, que Fernando Pereira tenía números que eran mentira.
10: Sí, porque el señor presidente dijo que...
0: Cuando decís al señor presidente, estás refiriendo a Fernando Pereira, ¿no?
10: Sí, sí, él que estaba en el comité.
0: Sí.
10: Y él hablaba de que Rivera había aumentado... había más empleos, que se había dado más empleos. Y la verdad que eso para mí no es real. Acá hay mucho desempleo. Si alguno sobrevive más, es porque estamos al lado de una frontera.
0: Claro.
10: Y los que consiguen trabajo es del otro lado, es en Brasil, pero no en Rivera. Acá no hay trabajo, no hay oportunidad.
0: Usted,
10: el Milles vino trabajando horrible, es la verdad, es la verdadera realidad. La gente no sabe trabajar, no sabe la realidad del día a día que pasa al vecino que no llega a fin de mes. El hospital, las mismas demoras. No puede ser, se habla en suicidio, se habla en salud mental, pero no puede ser que pasemos meses para conseguir una consulta con un psicólogo o con un psiquiatra.
0: El Mides,
10: y después salimos todos a hablar del suicidio.
0: Según vos, Dayana, ¿el Mides no está trabajando como corresponde?
10: No, lejísimos. Sinceramente, no creo que el Mides tenga sido creado para lo que están haciendo.
0: Ahora, ¿quién es Natalia López que la nombraste como alguien positivo dentro de lo que dentro de la situación que están viviendo?
10: Natalia López es una dirigente del Partido Nacional, de la lista 15, por la cual estuvo como directora del Mides en el periodo pasado, la cual se hizo muy presente, al menos conmigo lo puedo decir, que trabajé directamente en todos los barrios, con toda la gente, siempre que recurría a ella, no había de hora, no había de día, era sábado, era domingo, era un lunes, no importaba el día, no importaba la hora, de tarde, de noche, la misma sí que quedaba libre, entraba en contacto conmigo, sí, Dayana, quédate tranquila, vamos a solucionar el tema de la señora, mañana estoy mandando un equipo, o sea, había eso, había interés. Había ganas de trabajar, había ganas de solucionar.
0: ¿Y por qué? ¿Pero por qué la sacaron? ¿Porque es del Partido Nacional?
10: Sí, cuando pierde un gobierno y viene otro, viste que se hacen los cambios,
0: claro,
10: de directores, y Natalia no está más.
0: Ajá, ¿y dónde está? ¿En Montevideo?
10: Sí, está en Montevideo, en la parte de Sucibe.
0: ¿Y aún así sigue colaborando cuando vos la llamás?
10: Sí, yo las amo y
0: esto es, realmente esto es lo que hay que destacar, ¿ves? Esto es lo que hay que destacar. La importancia de la humanidad por sobre la ideología.
10: Sí. Uh-huh. Por eso me parece muy importante ser realista, ¿no? Importa el partido, digo, importa el compromiso de la persona, y es lo que yo siempre estoy diciendo, aunque algunos acá se pongan malos conmigo o me ataquen, pero la verdad tiene que ser dicha. Está todo mal. Y esa sensación, esa angustia, ese nudo en la garganta que te da de que esperábamos más y no está llegando ese más. Uh-huh. Igual tenemos la esperanza, puede mejorar. Y creo que todos en sí, dentro del país, todos quieren mejora. Porque si le va bien al gobierno, le va bien a todos. Estamos en esa espera. Y otra.
0: Bueno, nosotros a ver, Dayana, Dayana, te abro un paréntesis y perdón que te corte. Sí. Cuando decís, cuando le va bien a un gobierno, le va bien al país. Y eso debería ser así. Cuando el gobierno se fija o se pone como meta mejorar el país y no quedarse en el poder y meter a los suyos. Esa es la diferencia. Cuando las cosas no funcionan es porque pones gente que no está preparada. Es el primer caso de corrupción. La corrupción comienza cuando vos pones en los cargos a gente que no está preparada para esos cargos y lo aceptan. Entonces, ese es el primer paso de la corrupción. Yo no creo que este gobierno quiera mejorar el país. Yo creo que este gobierno, te lo digo a vos que sos edila del Frente Amplio, yo creo que quiere permanecer en el poder y acomodarse eternamente. Lamentablemente, y con el dolor en el alma digo esto, porque todos queremos lo mejor para el país, menos aquellos que quieren quedarse en el poder. Y esto es lo triste, porque si vos sacás a una persona que siempre trabajó muy bien porque es de otro palo, de otra ideología, y pones a alguien que no hace absolutamente nada, porque no lo digo yo, lo decís vos, el Mides no funciona en Rivera.
10: No funciona, y por lo que me ha llegado de mensaje, hay muchos departamentos que no está funcionando. Yo creo que no es solo darle cargo a cualquiera, sino buscar personas capacitadas y personas con vocación de servicio, porque que quieran servir y no servirse. Para mí, yo creo en la política, aquella que es para servir. Porque la política no es fea. Feas son las personas que la usan para otra cosa. Yo al menos acá, dentro de mi rol como edil departamental, ayudo a tantas personas, hago gestiones, busco soluciones. O sea, yo uso la política para ayudar, para servir. Porque este es mi pasión en la política, poder servir.
0: Es que por eso,
10: que la política mueve todo.
0: Por eso te llamamos, Dayana, porque se te veía absolutamente honesta. Y en una época en que la honestidad es una palabra bastardeada porque la utilizaron para ganar, alguien tan honesto como te vimos a vos, nos parecía interesante sacarte al aire. Así que te mando un gran abrazo, Dayana.
10: Bueno, muchísimas gracias. Un saludo para toda la audiencia y un beso enorme para ti. Gracias por la oportunidad.
0: Gracias. Escuchá, ¿me podés mandar algo de la frontera, que está todo más barato que acá?
10: Yo vivo a una cuadra de la frontera, imagínate.
0: Ay, te voto. Los destruyó. Bueno, en realidad, se destruyeron solos. La última encuesta presentada ayer por equipos consultores dice lo siguiente.
11: Y los resultados al terminar de abril son estos. Hay un 27% de los uruguayos que dice que aprueba el trabajo de Yamandú Orsi como presidente. Hay un 23% que dice que ni aprueba ni desaprueba, o que aprueba algunas cosas y otras no. Y un 48% dice que desaprueba el trabajo de Yamandú Orsi como presidente, con un 2% que no sabe, no contesta. Entonces, hay como siempre opiniones divididas, opiniones de distinto tipo, pero la foto a fines de abril es una foto de un saldo negativo.
0: ¿Ustedes escucharon los números? Los números son los siguientes, para que quede claro. Según la última encuesta de equipos consultores, hasta abril,

0: solo un 27% aprueba la gestión del gobierno del Frente Amplio. Y cuando dicen la evaluación de la gestión de Yamandú Orsi, yo no sé si está bien poner o personalizar esto en una persona.
1: Atención.
0: Valga la redundancia. Porque esta encuesta evalúa la gestión del gobierno, no de Orsi. O sea, dentro de este 48% que desaprueba, está el Pacha Sánchez, está Cristina Lustenberg, está Mario Lubetkin, está Carlos Negro, está Blanca Rodríguez, está Carolina Cose, están todos. No es una gestión negativa de Yamandú Orsi, es una gestión negativa de todos. Help, I need somebody. Help, not just anybody. Help, you know I need someone. Help. Porque si decimos que Orsi no tiene una capacidad de mando, esta desaprobación es más de Jorge Díaz, es más de Carlos Negro, es más de Carolina Cose, es más de Blanca Rodríguez, de Cristina Lustenberg. Eso es lo que la gente tiene que entender. Es todo el equipo. No es de Orsi.
2: ¿De quién fue la cagada?
0: La evaluación negativa. Es de
3: esto
0: todo.
3: Como lo maquillamos.
1: Cuidado.
0: Y para que quede claro, quiero hacerle entender a la gente esto. Cuando arrancó el gobierno, el saldo de la gestión del gobierno era más 27 en marzo. En junio bajó a más 23. O sea, el saldo entre la aprobación y la desaprobación, el saldo de la gestión del gobierno era positiva al arrancar, más 27. Después, en junio, más 23. En agosto, más 18. En octubre, más 4. O sea, se venía cayendo mal.
4: ¡Ay, Dios mío!
0: En noviembre llegó a cero. En marzo de 2026, a un año de haber asumido, pasó de más 27 a menos 7. Y ahora llegó a menos 21.
4: ¡Ay, Dios mío!
0: ¿Querés que te lo diga más claro?
5: Sí.
2: Por favor.
0: Dentro de los que votaron al Frente Amplio, en la última encuesta, había un descontento de un 13%. Repito, esto dentro de los Frente Amplistas que votaron a Orsi. En la última encuesta, los Frente Amplistas que votaron a Orsi tenían un descontento del 13%. Hoy, ese descontento solo de los Frente Amplistas que votaron al gobierno del Frente, de 13 pasó a 28.
4: ¡Ay, Dios mío!
2: O sea, ¿cuál es la cuenta que hay que sacar?
0: Si vos le preguntabas a un frentista, ¿usted votó a Orsi? Sí.
5: Sí.
0: ¿Está descontento? Sí.
5: Sí.
0: Eso en la encuesta anterior era un 13%.
1: Atención.
0: Ahora le preguntás a un frentista, es un 28%. Help, I need
6: somebody. ¡Se terminó! Just help,
0: you know I need someone. Help. Es más, ¿querés que te lo diga más claro? Si le preguntabas a un frentista en la última encuesta si aprobaba la gestión de Orsi,
1: atención,
0: un 61% decía que sí. Hoy ese 61% que aprobaba la gestión del Frente pasó a un
4: 45%. ¡Ay, Dios mío! I need somebody. Help, not just anybody.
0: Help, you know I need someone. Help. Pregunto, ¿hay helipuerto en la
1: atención
0: torre ejecutiva?
4: ¡Ay, Dios mío!
0: No.
7: Estamos en el horno.

0: Tremendo esto, ¿eh? El descontento es del Frente Amplista, no es de aquel que votó a el Partido Nacional, Partido Colorado, Partido Independiente o lo que sea.
1: Pobre gobierno.
0: A un año. Solo el 20...
2: Yo siento olor a podrido aquí.
0: Solo el 27% lo aprueba.
3: Hay olor a fracaso.
0: Solo el 27. O sea, todos los que hoy tienen un lugar en el gobierno aprueban el gobierno.

0: Hay olor a fracaso.
1: Asusta, ¿eh?
2: La casa está en orden.
1: No, no, no, no.
2: Somos un país serio.
1: Sí. Ahora, y si algo le faltaba a esta encuesta o a ese video que se viralizó de Rivera, es la declaración de Carolina Cose. Escuchen a Carolina Cose.
3: Yo creo que tenemos que analizarlo con profundidad. Ahí sí, con profundidad. Las encuestas, yo siempre he dicho que no hay que actuar o gobernar o decidir solo en base a las encuestas, que son un elemento más. Sigo pensando lo mismo, lo cual no quiere decir que no haya que tenerlas en cuenta. Y creo que hay una luz amarilla prendida. Creo que hay que analizarlo
1: ¿amarilla?
3: Con profundidad. Me parece que...
1: ¿escuchá esto?
3: Nuestro gobierno...
1: A ver.
3: Quizás...
1: Hey.
3: No ha podido transmitir...
1: Ah, ya. Si no sabe ni lo que va a decir.
3: El grado de degradación de varias cuestiones que encontró.
1: Sí. No.
3: Siempre es importante, en vez de mirar a otros, mirarse uno mismo.
1: ¿A quién se lo dijo? A Blanca Rodríguez.
4: ¡Ay, Dios mío!
1: No se hablan. No se llevan.
5: ¿Cómo?
1: Y mientras la otra dijo, yo no veo indigentes, Carolina Cose dice, es importante en vez de mirar a otros, mirarse a uno mismo.
3: En vez de mirar a otros, mirarse uno mismo.
1: ¡Blanca! ¡Te habló Carolina!
4: ¡Ay, Dios mío!
3: Luz amarilla.
1: Oh, oh.
3: Luz amarilla.
1: Y después de la luz amarilla, ¿cuál viene? Y si algo le faltaba a todo esto... Se hundió el hormigón del aeropuerto.

0: Un avión de carga se vio afectado por el hundimiento del hormigón en el aeropuerto de Carrasco.
1: Pluna no vuela más.
0: Pero Pluna no vuela más por el viejo. Viejo, te extrañamos, viejo. ¿Vieron cómo quedó el avión? No podía salir de aquí. Sí. Es la imagen del país.
2: Somos un país serio.
0: Es la imagen. Se hunde hasta el aeropuerto.

0: Y como si algo le faltara a este país, además de hundirse en las encuestas el gobierno, de hundirse el aeropuerto, también se hunden las temperaturas.
1: Alguien que me alcance el bisturí. Alguien que me alcance el bisturí.
0: Se registró la primera temperatura bajo cero en
2: me
0: Uruguay.
2: ¡Me cago de frío!
0: En lo que va del otoño 2026, se registró la primera temperatura bajo cero. ¿Y dónde fue? ¡En La Valleja! Y sí, ¿quién ganó La Valleja?
3: Este invierno viene recontra frío.
0: Es tremendo, ¿eh? Le encontrás, en todos lados le encontrás una razón. Vamos a hablar de gente que sabe.
4: Sí,
5: sí.
0: Por favor. Bueno, no sé si sabe. Atención. El presidente de los Estados Unidos, Donald Trump, ordenó que la delegación de Estados Atención. Unidos descarten los regalos de China.
4: ¿Cómo?
0: Antes de subir al Air Force One.
4: ¡Ay, Dios mío!
0: Tipo cra. Cra, o sea... Yo tampoco los hubiera subido, pero a mí no se me ocurriría.
6: Por su seguridad.
0: Claro, el tipo dice, sí. ¿Me regalan esto los chinos? Esto al Air Force One no
6: raro,
0: sube.
6: ¿No?
0: El personal de la Casa Blanca pidió a los periodistas devolver las credenciales y los pines de identificación usados durante el viaje. Nada que venga de China está permitido en el avión. Informaron medios estadounidenses.
4: Un regalo.
7: ¿Qué es esto?
4: ¿Qué es esto?
0: Ah,
4: un
0: no.
4: regalo.
0: El personal estadounidense viajó con celulares descartables y los tiró todos a la basura.
8: ¡Magnífica idea!
6: ¡Excelente!
0: Antes de subir al Air Force One, los estadounidenses entienden la amenaza de China. Públicamente intentan mostrarse cordiales y avanzar en acuerdos, pero en privado toman recaudos frente a lo que consideran una amenaza real.
8: ¡Qué bueno! ¡Qué suerte! ¡Ese tipo es un capo, eh!
5: Sí.
0: Nada de origen chino debe subir al avión por temor que estuviera intervenido o que hubiera espías. Ningún regalo de China debe subir al Air Force One. Pará, pero te regalan algo, ¿no te van a
4: sí.
0: regalar algo?
4: Sí.
0: Bueno, no sé.
6: Gente de confianza.
0: No. A todos nos regalaron algo que la verdad era una porro.
8: ¡Tenemos que hacer algo!
0: El peor regalo Atención. Que te hicieron. Regalos que terminaste tirando. Regalos que terminaste regalando. Ojo, esto no se hace.
9: Atención.
0: Algo que te regalan no se regala.
4: Sí. Sí.
0: Que quede claro. 2-410-101-9, las tres líneas de comunicación telefónica.
10: Todo depende de la situación.
0: Al 101.

0: regalos que te regalaron y los terminaste regalando. ¿Se entiende? Regalos que te regalaron y que terminaste regalando.
1: ¡Ay, la pucha!
0: Regalos que te regalaron y terminaste tirando. Regalos que dijiste, ¡ay, qué lindo! Gracias. Y era horrible. 2-410-1019. Las tres líneas de comunicación telefónica al 1019. Mensajes de texto. Y hablando de regalos.
2: Atención.
0: Vos que tenés un Lifan cuya matrícula termina en 970.
3: Sí.
0: Es gris.
4: ¿Qué pasó? ¿Qué pasó?
0: Estaba estacionado en Puey, casi Simón Bolívar.
5: ¿El auto?
0: A una cuadra del sanatorio americano, viste que ahí es imposible estacionar.
6: ¡Quilombo!
0: Hay un estacionamiento frente al sanatorio. Claro. Pero es muy difícil encontrar un lugar. Bueno. Te regalaron un paseo. Sin chofer. Anda a buscarlo. ¡Hola!
7: Hola, buenas tardes, ¿cómo estamos?
0: Hola, buenas tardes, ¿quién sos?
7: Cala, bolso de minas.
0: ¿Cómo estás, Cala? Bienvenido.
7: Acá estábamos, Peti, cagado de frío. Cagado, bueno, un frío imponente hasta
0: bueno,
7: acá.
0: Bueno, no es una buena expresión para decir al aire. Muerto de frío, congelado.
7: Congelado de frío.
0: Harto de frío, claro.
7: Está para una buena siesta, Peti, para una buena siesta. Va a ser palmas, va
0: bueno,
7: a ser palmas.
0: La Valleja fue el primer departamento donde se registró una temperatura bajo cero en el otoño.
7: Sí.
0: O sea,
7: en Villa Serrana, -2 creo que fue.
0: Exactamente. ¿Tiene que ver el intendente, el gobierno de La Valleja en esto?
7: Bueno, ya estamos para el otro lado ya.
0: Okay.
7: Y acá éramos blancos, Peti, éramos blancos y ahora es del frente, Peti, el frente ahora.
0: Qué raro, porque los debería haber dejado a todos calientes. Pero bueno. Cala, regalos que regalaste o que aceptaste y descartaste.
7: Sí, mi tío estaba trabajando en Italia, en un taller de bicicleta, y mira, estaba trabajando en Italia, y como yo era ciclista en ese tiempo,
3: sí.
7: Me regaló una malla de traída de Italia.
0: Una malla de esas.
7: Una malla de ciclista. Una malla de ciclista,
0: claro, muy bien.
7: Está amarilla y negra.
0: Oh, claro.
7: Te podréis imaginar lo que hice con esa malla.
0: ¿La regalaste o...?
7: No, la prendí fuego, Peti.
0: Pero es un regalo de tu tío.
7: Sí, pero ni loco me pone eso, Peti, ni loco.
0: Pará.
7: Un saludo para mis compañeros de la ANCAPA, de ahí que me están escuchando siempre. Para Florencia Aníbal.
0: Cala, ¿tu tío sabía de tu pasión por Nacional? Sí.
7: Sí, lo que pasa es que estaba...
0: ¿Lo hizo por gusto?
7: No, me lo hizo de mala leche, de te digo.
0: Se devuelve, se regala, obvio.
3: Sí.
0: Ah.
3: Sí.
0: Se quema. ¡Hola!
8: ¡Hola!
0: ¡Hola! ¿Quién sos?
8: Martín de Tacuarembó.
0: ¿Qué haces, Martín de Tacuarembó? ¿Cómo te va?
8: Todo en orden, ¿y tú?
0: Muy bien, Martín de Tacuarembó. ¿Cómo está el interior de nuestro país,
3: Sí.
0: Frío complicado. Y caliente, frío y caliente, complicado. Le mandamos un abrazo a todas las radios que nos retransmiten y a toda la audiencia de todo el país. Martín, regalos que descartaste, regalaste, quemaste o tiraste.
8: Bueno, me regalaron una cadenita con la fecha del inicio de una relación.
0: Te regalaron una cadenita por el inicio de una relación, tu novia.
8: No. No.
0: No, ¿cómo no? No entiendo.
8: No. Estaba saliendo con ella y, bueno, como que iba un paso más adelante y...
2: Atención.
0: Pará. Recién habían empezado a salir.
8: Literal.
0: Ajá, bien. Y ella como que entusiasmada y con muchas ganas de formalizar te regaló una cadenita.
8: Exacto.
0: ¿Qué decía esa cadenita? ¿Tenía un dije con una lectura, algo?
8: Era una cadenita de plata con una cruz y atrás de la cruz la fecha del inicio, por así decirlo.
0: El inicio, entre comillas, el inicio que pensó ella y no vos.
8: Dios. Exacto.
0: Era una cruz, se crucificó sola.
8: Yo creo que se crucificó sola.
0: Para, Martín, ¿te lo dio y qué cara pusiste cuando te lo regaló?
8: ¿Qué es esto? La mejor cara del mundo, obviamente, es un regalo.
0: ¿Nunca lo llegaste a usar o cada vez que te veías con ella lo usabas?
8: Lo usé, obvio, lo usé mientras duró, semana y media después.
1: ¡Hola, pucha!
0: ¿Te pidió el...?
2: ¿Dónde está?
0: Decime, ¿te pidió el colgante? ¿Te pidió la cadenita?
8: No. Lo único que hice fue tirar la cruz y quedarme con la cadenita hoy.
1: ¡Hola,

0: sos de mala leche, porque si vas a tirar la cruz, que no se tira tampoco. Porque podías haber borrado, qué sé yo, vas a la joyería y lo borras. ¡Hola!
1: ¡Hola!
0: ¡Hola!
1: ¡Hola, Peti!
0: ¡Hola! ¿Quién sos?
1: Gabriela, de San Carlos.
0: ¿Cómo estás, Gaby? Bienvenida.
1: Bueno, gracias.
0: ¿Tenés frío?
1: No, la verdad que no. Mira, me vine a pasar el fin de semana a Mina y está precioso acá.
2: ¡Ay, la muy pucha!
0: Bien. ¿Con qué dormiste anoche? ¿Qué te pones para dormir vos, Gaby?
1: Pijama.
0: ¿Pijama de franela? ¿De esos abrigaditos?
1: De peluchito.
0: ¿De peluchito así? ¿Tipo mono o pantalón y camisa? Digamos una camisa.
1: No, pantalón y camisa.
0: Pantalón y abotonado, ¿no? ¿No?
1: ¿Cómo?
0: Digo, con botones. con botones, ¿no?
1: No tiene botones.
0: Ok. ¡Gaby! ¿Qué te regalaron? ¿Y regalaste, quemaste, prendiste fuego?
1: Bueno, a mí me regalaron, mi cuñada me regaló una cartera junto con un pañuelo, bueno, que era todo colorinche.
0: Bueno, pero no está plástica. Mal, pará, no está mal, no está mal si te regaló una cartera y un pañuelo, está bien.
1: No tenía ocasión para usarlo. Aparte de otros regalos, ¿no? Pero ese regalo en particular... Lo puse a vender en Facebook.
0: ¡Para! ¡No! ¡Para! ¿Cómo vas a poner a vender? ¡Que me alcance el bisturí! ¡Para! ¡Pero tu cuñada no vio la publicación!
3: ¡Inmunda!
0: ¿Tu cuñada no vio la publicación que subiste en Facebook?
1: Sé, ¡no me
2: ¡Es
1: pasa,
2: de la colectividad!
0: ¡No! ¡Horrible! ¡Para! ¿Pero por qué? ¿Por qué? ¿Qué te pareció? A ver, una cartera y un pañuelo. Es un lindo regalo.
1: Pero era para el carnaval, ¿me entiendes? No sé qué onda, qué me vio. Ella se viste con un estilo muy particular y yo no comparto el estilo.
0: Era muy colorida, muy bochinche, digamos.
1: Sí, muy onda Brasil, viste que las brasileras son de vestirse de muchos colores y que vos, no combina con nada.
0: Claro, vos
1: sí, yo soy muy clásica.
0: Muy clásica. ¿Y no la podías cambiar?
1: No, porque ella te regala cosas que tú no puedes cambiar. Entonces era
0: para. Acá hay que detenerse. Acá hay que detenerse. No hay nada que nos incomode más. Iba a decir me incomode más, pero creo que a todos nos incomoda que te regalen cosas que no se pueden cambiar. Porque uno tiene la cabeza podrida y dice, esto lo tenía en la casa. Esto lo tenía en la casa, se lo regalaron y puso una bolsa. Claro.
1: Claro, a mí me regaló un pantalón a rayas,
0: sí,
1: blanco y verde.
0: Sí.
1: ¿Na? A rayas, que odio las rayas y todo el mundo lo sabe. Ella me regaló un pantalón palazo, blanco y verde a rayas. Compraban el chui. Fantástico, me encanta. No voy al costo del regalo. Pero hermana, ¿dónde me pongo ese pantalón a rayas, blanco y verde?
0: Claro, te compra cosas que son de saldo, claro. De esas cosas que quedan arriba de la mesa.
1: Todo por
0: 20. O compras un saco y te regalamos un pantalón a raya blanco y verde. Claro, 3x2. Claro, elegí la prenda que quieras. Te seguís hablando.
1: Lo puse a vender en Facebook, en el Marketplace, a 180 pesos, creo que fue la. No lo compró nadie, Nadie.
0: ¿Te quedaste?
1: Lo terminé donando.
0: Ah, bien, la terminaste donando, hiciste un bien. Obviamente, esa persona que recibió esa donación la debe haber subido también a Facebook,
4: sí,
0: para seguir vendiéndola, obviamente. Gaby, ¿te seguís hablando con tu cuñada?
1: No.
0: Era hora.

0: ¡Hola!
1: ¡Hola! ¿Cómo estás, Peti?
0: ¡Hola! ¿Quién sos?
1: Mónica.
0: ¿Cómo estás, Mónica? ¡Bienvenida!
1: Bien, muy bien. Te cuento que mi mamá nos regala generalmente para Navidad una agenda. A mi esposo y a mí, una para cada uno.
0: Una agenda, claro, se viene Año Nuevo, claro.
1: Sí, claro, aparte se esmera mucho en qué regalarnos, pero siempre es tradición que nos dé la agenda.
0: Una agenda para que arranques un Año Nuevo limpio, claro, blanquito, ordenadito, bien.
1: Sí, y ella siempre observa que no sea muy grande, que sea más o menos que no se entre la cartera o lo que sea, ¿no?
0: Me gusta, muy bien.
1: En enero, aclaro esto, que mi mamá ama a mi esposo y mi esposo a mi mamá. Pero en enero mi esposo abre la agenda y dice, bueno, voy a empezar a agendarme las cosas de enero.
0: Sí.
1: Y la agenda era del año anterior.
2: Alguien que me alcance el bisturí.
0: Le quedó.
2: Alguien que me alcance el bisturí.
0: Pensó que era de esas agendas que quedan para siempre.
1: No, porque el viste que la agenda viene como en un sobre de cartón o no sé qué dice el año. El año estaba bien afuera, pero cuando sacabas la agenda de esa cajita, la agenda era el año anterior, o sea que el vendedor, pobre a mi madre, la jorobó.
0: La agarró el vendedor. Ella pensó capaz que era del año entrante o que era una agenda perpetua. Pero no.
1: Ella nunca se enteró, no le quisimos decir para no amargarla.
0: Uy, pará, que la vieja capaz Dios que está escuchando mío. Ahora o no, yo no, no, no.
1: Ay, Dios, que vos sabés que le iba a decir, no. Entonces esperamos, cuando pasó todo ese año, medio como que pasaron 10 meses después, tranquilo, le contamos, mamá, ¿sabés qué había pasado? Ay, pobre. Pero este año nos volvió a regalar agenda y del año, así que no la joroban más.
0: Se debe haber olvidado y le echó la culpa al vendedor. Agarró, manoteó una vieja que tenía ahí. Dijo, el tarado ese no se va a dar cuenta.
3: Vieja chota.
0: ¡Hola!
4: ¡Hola!
0: ¡Hola! ¿Quién sos?
4: Hola, buenas tardes, Peti, Adri, de la costa.
0: ¿Cómo estás, Adri? Bienvenida.
4: Bien.
0: Adri,
4: divirtiéndome con los regalos. Tengo tantos regalos que he regalado, tirado, escondido, nunca usado.
0: No,
4: bueno,
0: no está bien eso. Los regalos que no se regalan.
4: No se regalan. Eso es verdad. Eso es verdad. Pero se pueden vender.
0: Adri, ¿qué te regalaron? ¿Qué regalaste? ¿Vendiste? ¿Quemaste? ¿Perdiste? ¿Entregaste? ¿Descartaste?
4: Para mi cumpleaños, mi último cumpleaños, mi mamá me regaló un reloj, un Samsung Watch.
0: Opa. Ah,
4: buenísimo.
0: Claro, obvio. Flor de reloj.
5: Sí.
4: Flor de reloj. Pero resulta que tengo un iPhone, o sea que no me iba a servir para absolutamente nada. Porque no es compatible.
0: ¿Y entonces?
4: Y bueno, y cuando me lo regaló, me lo puse, estuve con ella un rato y después cuando me lo saqué en mi casa, lo puse a la venta.
0: ¿Qué? No.
5: ¡Ay, Dios mío!
0: Pará, pero vos no le dijiste a tu vieja, mirá, yo esto no me va a servir a mí porque tenemos problemas. Tengo un iPhone.
4: Le dije si tenía, dónde la había, tenía, vi que no tenía cambio.
0: Mamá, ¿el ticket de cambio, mamá?
4: No, sí, viste, no tiene. Siempre te regala cosas sin el tique. Raro, ¿no?
0: Otra.
4: Sí, sin el tique de cambio.
0: Qué bronca me da eso.
4: Qué bronca eso, la verdad. Y mis hijos que siempre cambian todo, nunca con tique de cambio. Así que hay regalos que están sin abricas abiertos, pero no los usan porque no les gusta y no lo cambian tampoco.
0: ¿Y qué hiciste? ¿Lo terminaste vendiendo?
4: Y lo terminé vendiendo, sí.
0: ¿Se lo dijiste a tu madre?
4: No, nada, no le dije nada todavía. Ella piensa que todavía tengo el reloj.
5: ¿Qué?
4: Lo uso cuando, a veces me lo pongo cuando voy a la casa de ella, con el reloj, pero...
0: Todo oscuro.
4: Todo oscuro.
0: No recibí
4: en aquel
0: mensaje,
4: momento.
0: Claro.
4: Ahora...
0: Y en el año 2002, una ex me dejó en la puerta de casa todos los regalos que le había dado en 2 años.
5: Atención.
0: Abrí la puerta, los vi y se los regalé a la que estaba saliendo en ese momento.
6: ¡Ay, la pucha!
0: ¿Ah? Mi amor, tengo esto para regalarte. El regalo no se debería cambiar porque quien lo hace no debe hacerlo por cumplir, sino pensando en vos. Un regalo se acepta y listo. Una vez en mi cumpleaños me regalaron un cepillo de ducha con mango.

0: Buenas.
1: Buenas tardes, ¿quién sos?
0: Fabiana.
1: ¿Cómo estás, Fabi? Bienvenida.
2: Buenas tardes.
1: Fabiana, regalos que descartaste, regalaste, rompiste, vendiste, quemaste.
0: Bueno, lo intenté cambiar.
1: Oh.
3: ¿Qué?
1: ¿Cómo? ¿Ves? Esto es horrible. Cuando intentás cambiar un regalo, decís, hola, buenas tardes, ¿vengo por un cambio? Sí, adelante. Sí. ¿Qué pasó? ¿Por qué? ¿Qué te regalaron?
0: Bueno, me regalaron una remerita.
1: Bueno, una remerita está bien, una remerita. Claro. Está bien.
0: Una remerita.
1: ¿Quién te lo regaló?
0: Mi excuñada.
1: Excuñada, muy bien, una remerita. ¿Era linda?
0: No, era chica y me dijo, podés cambiarla.
1: Podés cambiarla si querés.
0: Claro.
1: Sí.
0: Quisiera cambiarla.
1: Claro. Hola, buenas tardes.
4: Atención.
1: Vengo para cambiar este regalo, ¿sí?
0: No, primero dudé mucho del lugar.
4: Atención. Uy.
1: Bueno, pero ¿por qué razón?
0: Porque no había nada de adulto.
1: No.
5: ¿Cómo?
1: No.
6: ¿Qué?
1: No, no, no.
7: Sí.
1: No.
8: Sí.
1: ¿No había nada de adulto?
0: No.
1: Ok, entonces...
4: Atención.
0: Era todo para niños.
3: ¿Qué?
5: ¡Ay, Dios mío!
1: ¿Vos decís que tu excuñada encontró
4: Atención.
1: Un regalo que le deben haber hecho a sus hijos y te lo regaló a vos?
4: Atención.
0: No, yo creo que fue con otra intención.
1: ¿Qué tipo de intención, Fabi?
0: Y mala intención.
1: Regalarte algo porque te lo tenía que regalar, pero que no puedas usarlo.
0: Exacto.
5: ¡Ay, Dios mío!
1: ¿Tenían buena o mala relación?
4: Atención.
0: Yo creo que en ese momento había una cierta relación.
4: Atención.
1: Sí.
0: Pero no ni buena ni mala.
5: ¿Y después?
0: Ella cumplía un día antes que yo.
4: Atención.
0: Y de acuerdo a lo que yo le regalaba, ella me regalaba.
1: Esto es genial. ¿Cómo hay gente que se fija en esos detalles y los
8: sí.
1: anota además? Anotáis. A ver qué me regaló Luigi esto. A ver Jorge me regaló y esto. Claro, a ver cuánto sale esto. Entra a buscar a ver cuánto sale.
0: Exacto, por el valor. Ahí
1: por
0: está.
1: El valor, claro. No el detalle o el regalo en sí.
0: Claro, uno cuando regala algo, regala pensando en la otra persona.
1: Claro, no en cuánto gastó la otra persona. Ah.
0: No, podés gastar poco, pero pensando en esa persona. Sabes
1: claro.
0: lo que le gusta o
1: obvio,
0: lo que usa.
1: Obvio, esa está muy bien lo que decís.
0: Ella compraba basura para regalar.
1: Para Fabiana, ella cumplía un día antes que vos. ¿Qué le regalaste la noche anterior?
4: Atención.
0: Ni me acuerdo.
1: No.
0: Eso fue hace más de 20 años.
1: No me escondas
7: Nada.
1: Información. No me escondas información, te pido por
0: no,
1: favor.
0: No, es que no. O puede haber sido un cinto, maquillaje. Yo jamás
1: sí.
0: regalé porquerías.
1: Ajá.
0: Pero
1: ella sí.
0: Claro, y fui a cambiarlo con una amiga.
1: Uy.
0: Y cuando entramos al local, que era de niños, no sabíamos por qué cambiarlo.
1: Uy, claro, una mema. Sí.
0: Y claro, vi ropa de niños. Y sí. todavía me regaló una remerita talle 14.
1: Claro, de adolescente, de niño.
0: A mí que,
1: claro.
0: Vamos a pensar que se equivocó.
1: Sí. Perdón, ¿se siguen hablando? No.
0: No, gracias a Dios, no.
1: Y capaz que nos está escuchando, ¿querés decirle algo? Aprovechá, adelante.
0: Pues que se vaya a la Real...
5: ¡Amén!

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0: 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Si necesitas una mano, Mano Viernes, mano ya al 101.9 y al 094-282-802. Hoy el Seguí la Frase es...
1: Mirando por la ventana, yo veo...
0: ¿Qué? Ay, es un homenaje a Blanca esto.
2: No los veo.
0: No los veo.
2: Pero, no los veo.
0: Blanca, ¿cómo no vas a ver si vos vivís
2: no los veo.
0: En un barrio de Cajetilla?
2: Qué vergüenza. Nosotros,
0: qué vergüenza, qué vergüenza.
1: Mirando por la ventana, yo veo...
0: Al 094-282-802, contanos lo que ves por la ventana. Seguí la frase.
1: Mirando por la ventana, yo veo...
0: Y clave al 101.7.
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3: Al 094-282-802.
4: Mirando por la ventana, yo veo...
3: Mirando por la ventana,
4: yo veo...
3: Yo veo... Seguí la frase al 094-282-802.
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3: Jugamos a la palabra clave.
6: ¡Clave, clave!
8: Palabra clave.
3: Cable, clave, clave, cable.
8: Palabra
3: clave.
6: Palabra clave, palabra clave, Betty.
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9: El participante número uno
3: es el celular que termina en 731.
10: 7, 3,

0: ¿Quién sos?
1: Hugo.
0: Hola, Hugo, ¿cómo te va?
1: Bien, ¿y el que toma?
0: ¿Eh?
1: El que toma.
2: Con un rollo de problemas.
0: ¿El que toma?
1: El que toma.
2: Uno de esos está fuera.
1: Porque había otro Hugo que dije, soy el... Te habló contigo, dijo, soy el Hugo de que no toma. Yo soy el Hugo de que toma.
3: ¡Ay, Dios mío!
0: Pará, ¿estás
4: ¿Qué es esto?
0: ¿Estás toquiño?
5: Sí.
1: No.
5: No.
1: Muy bien.
0: ¿Estás bien?
1: La confesión es de un día nada más.
0: A ver, decime los días de la semana arrancando por domingo.
1: ¿Eh?
0: Decime.
1: Domingo, lunes, martes, miércoles, jueves, viernes, sábado y sábado.
0: Y sábado.
1: Te lo veo, no.
0: Ahora,
1: domingo arranca la semana, ¿no?
0: Claro, el domingo se...
1: Domingo,
0: el...
1: sábado...
0: Sí.
1: Domingo, lunes, martes, miércoles, jueves, viernes y sábado. Dios trabajó 6 días más el séptimo descansó.
0: Descansó, se tomó un vinito.
1: Se tomó, sí, como locura.
0: Hugo, ahora decime los días de la semana... Empezando por domingo, pero hacia atrás.
1: Domingo, sábado, viernes, jueves, miércoles, martes y lunes.
0: Muy bien. Números impares. Números impares empezando de 13 al 1.
1: De 13 al 1. 13, 11, 9, 7, 5, 3, 1.
0: Muy bien.
1: No, estoy bien, espérate, estoy bien.
0: No, pará. ¿Le hicieron alcoholemia o no le hicieron alcoholemia?
5: Sí.
3: Sí.
0: Claro.
1: Hugo. No, pero me estuviste velado todo el año pasado, Pepe.
0: ¿Cómo? ¿Qué pasó?
1: Que me estuviste velado todo el año pasado. Recién ahora me estoy comunicando contigo.
6: Estamos realizando un test de alcoholemia. Va a tomar unos minutos nada más.
0: No.
1: Te soplo por acá, mirá, escuchá, a ver. Poné la alcoholemia, mirá.
0: Está soplando, atención.
3: Pero es terrible el olor al alcohol que despide este hombre.
1: ¿Qué digo?
0: Hugo.
3: Tequilazo.
0: Hugo, ¿qué bebida te falta probar? ¿Ron? ¿Probaste?
1: Sí.
0: ¿Vermú?
1: Sí. Todo.
0: Todo.
1: La única que no tomo es la grapa.
0: Grapa. Bien.
1: Grapa no tomo.
0: Okay.
1: Porque de grapa me agarré siendo muy, muy uré, un juguete de aquello, que parecía como si estuviera arriba de la calechita. Llegué a casa, me acosté y me daba todo vuelta hasta que vomité en el cuarto. Y mi vieja me decía, ¿qué te pasa, Hugo? ¿Qué te pasa, Hugo? Nada, vomité, mamá. Tomé de más.
0: Que Dios la tenga la gloria.
1: Sí, que Dios la tenga la gloria. Y los otros días estuve llamando a Peti porque tú hiciste ese programa de quién se había robado algo del chico.
0: Ah, ¿y qué te robó?
1: Y yo robé en una ferretería. En una ferretería grande que había en General Flores, se llamaba Ferreyán, íbamos con unos amigos.
0: Sí.
1: Y nos robamos anzuelo.
0: ¿Qué te robaste?
1: Anzuelo.
0: ¿Anzuelos?
4: ¡Ay, la pucha!
1: Sí, porque arriba del mostrador había una caja.
0: Sí.
1: Una caja de diferentes...
0: Anzuelos.
1: Anzuelos, ¿no?
0: Sí.
1: Y como los guriches, uno se distraía. Chicos, eran, ponerle que tuviéramos 12, 13 años. Uno distraía al vendedor en una ferrotería grandísima, Ferrochana, en las Flores.
0: Okay.

0: Héctor.
1: Y nosotros hablamos hasta que mi madre se enteró.
2: Muy bien, ¿qué hizo tu madre? ¿Qué
1: sa- ¿Y qué hizo mi madre?
2: ¿Qué paliza te dio?
1: La paliza, y no solo que me dio la paliza, que me llevó todo por Garibaldi a apartar el camino más largo para llegar a la parcería.
2: De la oreja.
3: Está todo chequeado.
1: De la oreja. De la oreja. Muy y bien. Caminamos una cuadra y una patada en el traste hasta que me hizo devolver los anzuelos. ¿Cómo? Y pedir perdón.
2: Y pedir perdón, muy bien.
1: Me arrastró para toda la vida. Hasta el día de hoy no soy capaz de robar un caramelo. ¡Jueguen! Y lo que encuentro en la calle...
2: Lo devuelvo.
1: Hoy lo devuelvo, si encuentro el dueño. Nunca más. Inclusive mi trabajo... ¿Viste?
2: ¿Qué encontraste? Hoy,
1: No encontré, que podría haber robado lo que yo quisiera.
2: No, pero no está dentro de lo que obviamente...
1: No está dentro de lo mío. Inclusive una vuelta me ofrecieron robar.
2: No.
1: ¿Sí?
2: ¿Denunciaste a la persona que te ofreció robar, me imagino?
1: No, porque no tenía pruebas. Pero amigo, le dije, ¿qué? ¿Me estás hablando en serio? Pues mira, de ninguna manera, yo estaba encargado, ¿no?
2: Hugo, tu número preferido es el 14, me pregunta la audiencia.
1: Sí. Sí, el 14.
2: ¿Por qué? ¿Por qué?
1: Siempre le juego.
2: ¿Por qué el 14?
1: Y no sé, porque me gusta. Algo tiene el número que me atrae.
2: Hugo, ¿vamos a jugar a la palabra clave?
1: Bueno, mirá, te estuve escuchando acá, pero no, sí, voy a tirar una por...
2: Pero pará, sí. Arrancamos.
1: Dale.
2: Vos tenés que decir, comienza la palabra clave.
1: Comienza la palabra clave.
4: Corre el tiempo, Peti.
1: ¿Cuánto me da? Bueno, a ver si le invoco una letra, siempre la pensé para decirla, Peti. Es enano.
2: ¡Enano!
5: ¡Hola, pucha!
2: ¡Enano!
6: ¡Hola! ¡Atención!
2: ¡Hugo!
6: ¡Atención!
2: ¡Metiste la A!
7: ¡Ping!
2: ¡Y la O!
7: ¡Ping!
2: ¡Bien puestas!
5: ¡Hola, pucha!
2: La A y la O están bien puestas.
7: Sí.
2: Lo
7: sí.
2: demás... ¡No va! No. Hugo, venís bien, Hugo, ¿eh? Te banco, Hugo. ¿Estás ahí o te moriste? ¿Estás ahí, Hugo? Ah, ya. ¡Hugo! ¿Hugo? ¿Estás ahí, Hugo?
8: ¿Cómo puede ser que el alcohol transforme a un ser humano, una criatura viviente, sí. en una bestia?
2: 50 segundos. Ahí vamos.
1: Hola, se cortó, Peti.
2: Hugo, metiste la A y la O.
1: ¿Qué?
2: Metiste la A y la O bien puestas.
8: Otra.
1: Bien puestas.
2: Sí.
7: Sí.
1: A ver.
2: Sí. A ver.
1: Pasto.
2: ¿Cómo?
1: Pasto.
2: Pasto.
1: Atención.
9: La P.
2: La P no va.
8: No.
2: La A ahora está mal puesta. La S y la T no van.
8: No.
2: Y la O está bien puesta.
1: A ver. La A está bien Pizza. Puesta, la T que te dije enano, está bien puesta.
2: ¿Y ahora?
1: ¿Y ahora? Sí.
2: Ahora tenés que tirar cualquier palabra.
1: Sí, pero déjame ver, a ver. Ahora.
2: A ver, ahora.
1: Así que la A va en tercer lugar y la O va al último lugar.
10: ¿Qué? 2 minutos, ni más ni menos.
1: 2 minutos, pa, la
2: fresca. Ya.
1: La, sí, la. La también. Estaba enano de che, ahí está. Partos.
2: ¿Cómo?
1: Ah, no, pero la T no iba, partos.
2: No, y la P tampoco.
1: Y la P tampoco.
10: Boludo.
2: Olvídate, Hugo.
1: Sí.
2: Tírame otra palabra.
1: Me agarraste, voy frito, pe. Estoy frito.
2: Hugo, estoy frito. ¿Qué? Sí. Hugo, dale.
1: Pero lo que pasa es que con los años, tengo 70 años, el diccionario mío, que antes era muy amplio, hoy por hoy se me ha cortado, Peti.
2: Claro, se te corta el vocabulario.
0: Un minuto.
1: Se acorta el vocabulario y la manera de expresarme.
0: Un minuto.
2: Te queda un minuto y menos.
1: Un minuto. Ay, yo. Ay, yo, también colocada, la y la O, también claro. Colocada.
2: Pero tirame cualquier palabra, a ver si invocamos letra.
0: Quedan 30 segundos.
1: Sí.
2: 30 segundos, mirá.
1: No me sale nada, Pete. Es increíble. Eso que ejercito la mente con crucigrama y cosas de esta, pero no me sale ninguna.
2: ¿No te sale ninguna?
1: No, con nada, yo ahí no me. Dale,
2: te quedan 8 segundos.
3: 6.
1: No.
3: 4. 3.
1: 2. ¡Trato! No, que no va.
2: Se
0: marchó.
2: Se pregunta y se contesta solo. Sí.
1: Hugo,
2: escuchá. Sí. Se te acabó el tiempo.
1: Sí.
2: Pero es mejor que se te acabe el tiempo y no la botella.
1: La botella se acabó más rápido.
4: Afuera tú no existes, solo adentro.
10: ¿Qué habrá tomado?
2: De todo.
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2: 924.
6: Mentos.

0: Palabra clave, palabra clave.
1: ¡Clave, clave!
0: ¡Dale!
2: Años antes de este ahora. Aún vive el monstruo y aún.
0: Quedó afuera,
2: Y en los bancos que escribí.
1: Palabra clave, palabra clave.
0: ¡Ahora sí! ¿Quién sos?
3: ¿Dónde estabas?
1: Alejandro, Peti, ¿todo bien?
0: Bien, ¿por qué demoraste en atender?
3: ¿Dónde estabas?
1: Estaba saliendo un comercio.
3: ¡Pelotudo!
0: ¿Qué estabas comprando?
1: Estaba comprando bizcocho para merendar.
0: Vos sabés que
4: venga con nosotros.
0: Bizcocho, y a mí se me abre.
5: Pablo de María, 10-15.
0: Vení acá, nosotros ponemos la bebida.
1: No seas malo, Peti, no seas malo.
0: Alejandro, ¿escuchaste a Hugo?
1: No, no pude escuchar nada.
0: Menos mal, ¿qué? Menos mal.
1: ¿Qué hizo, Hugo? ¿Qué hizo?
0: Nada, tomó, se tomó todo el tiempo del mundo.
1: Sí, me imagino que algo más también, me parece.
0: Alejandro, tenés 3 minutos.
1: Copia.
3: Corre el tiempo.
0: ¿Cómo?
1: Copia.
0: Copia.
6: Atención.
0: Metiste bien puesta la C.
1: Ping.
0: La O mal puesta, la A mal puesta, la P y la I no van.
3: ¡No!
0: ¿Y ahora al 101.9 le pega a alguien o no?
3: ¡Piensa!
0: Metiste la C bien puesta, la A y la O mal puesta.
1: ¡Clave, clave!
0: Alejandro, ¿te dormiste?
4: Concentrate.
1: No, perdón.
7: Que Dios te ayude.
1: Carta. Sí.
6: Atención.
3: No.
0: Ok, la letra A está mal puesta y además no se repite.
3: No.
0: La R y la T no van.
3: No.
0: Y la letra C sigue bien puesta.
1: Ping.
0: Y ahora.
1: Campo.
0: ¿Cómo?
1: Campo.
6: Atención.
0: Campo. La C y la O están bien puestas. La A mal puesta. La M y la P no van.
3: No.
0: Atención, que te quedan 2 chances.
1: No seas malo, Peti, no seas malo, me estás matando.
0: 2 chances.
1: No me quemé.
0: 2 chances.
4: 2.
3: Se va. ¿Cuál es?
1: Me he matado. No me salen las palabras. Sin palabras.
0: ¡Dale, Alejandro!
3: ¡Un minuto!
1: ¡Pará, que no sé! ¡Pará!
3: ¡Un minuto!
8: A, B, C, D, E, F, G, H, I, J, K, L, M, N, O, T,
0: pero, ¿sabés el abecedario? Clavo. ¿Cómo?
1: ¡Clavo!
6: ¡Atención!
0: ¿Cómo llegaste a la conclusión de clavo?
1: Y porque estoy sacando la. Me dijiste que empieza con C, que termina con O. La segunda letra no puede ser la A porque ya dije campo.
3: Culo.
0: Tampoco la penúltima porque está la O al lado.
1: Y sí. Tal cual. Sí. Bueno, podría ser igual, pero no me sale esa palabra con A y O al final, no sé. Me
0: claro.
1: Y ya no sé.
3: ¡Hola, pucha!
0: Abombao. Por ejemplo. Abombao.
4: Sí.
1: Abombao.
0: Alejandro, no sé si fue tu gest
3: culo
0: o si realmente tenés una capacidad y un coeficiente intelectual importante, pero es correcto.
1: ¡Vamos! ¡Vamos!
2: ¡Qué alegría!
0: Alejandro, te ganaste el pequeño electrodoméstico de Yuta.
1: Vamos, Peti.
0: ¡Ya! El celular que termina en 419 puso la palabra clavo a las 17 horas. 5 minutos 45 segundos. Si necesitas una mano.
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0: Mano
9: viernes.
0: Ya al 101.9.
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0: ¿Se viene la mano? No está confirmada todavía. Mano viernes al 101.9. ¿Por dónde arranco? Por el nombre.
2: ¡Pudre todo!
0: Arranco por el nombre, Madelón. Madelón. Escuchen esto que contó Madelón al aire. Porque se viene la comunicación. Luego de Madelón. Escúchenlo. Madelón. ¿Quién sos?
3: Madelón.
0: Madelón, ¿con quién estás?
3: Con mi esposo.
0: ¿Hace mucho que son pareja?
3: 3 años. Mi segunda administración.
0: ¿Qué hace este que no hacía el otro?
3: Ah, me trata como una reina. Y bueno, venía de algo malo a algo bueno.
0: Oh, iba a preguntarte qué fue lo peor que hizo tu ex marido.
4: Atención.
3: Bueno, me adornó tipo árbol de Navidad.
0: ¿Te engañó con una durante muchos años o te engañó con varias?
3: Con una durante un año y después me enteré de otra.
0: ¿Llegaste a conocer a sus amantes?
4: Atención.
3: Una me mandó un email diciéndome, contándome todo lo que había hecho.
0: Qué feo. ¿Tienen hijos juntos?
3: Sí, 3.
0: ¿Tus hijos saben que él te engañó?
3: Sí, saben.
0: ¿Y cambia? ¿Qué actitud tiene que tener un hijo?
4: Atención.
0: ¿O una hija? Cuando se entera que
4: atención.
0: Papá cagó a mamá.
3: Y supongo que neutral.
0: ¿Ellos lo vieron en algún momento infragante y no?
3: No, bueno, no.
0: ¿Quién se encargó de decirle a tus hijos que papá engañó a mamá?
3: Y bueno, ellos me vieron llorar y supongo que...
0: ¿Tuvieron una charla con papá o se mantuvieron al margen?
3: No, se mantuvieron al mar.
0: Ah, yo tendría charla, ¿no?
4: Atención.
0: Podríamos hablar de esto en algún momento,
4: atención.
0: ¿No?
4: Atención.
5: Sí.
6: Sí.
0: ¿Cómo actuar siendo hijo de un matrimonio de cuernos?
7: ¡Ay, Dios mío!
0: ¿Cómo dijo este señor que conduce el programa al final? Ahí, claro. Podríamos hablar de esto en algún momento,
4: sí,
0: ¿no?
4: Atención.
0: Me dijo ahora Pettinati, ¿es? ¿Cómo actuar siendo hijo de un matrimonio de cuernos? ¿Matrimonio de cuernos?
7: ¡Ay,
0: es
7: Dios
0: una acepción
7: mío.
0: Bastante heavy, ¿no?
6: Le pasa a todo el mundo.
0: No, a todo el mundo
5: ¿a quién no.
0: ¿A no
5: le ha pasado?
0: Un momento.
4: Atención.
0: ¿Cómo actuar como hijo
4: atención.
0: De un matrimonio de cuernos? En
4: atención.
0: Ese caso, el hijo o la hija
5: sí.
0: tendría 2 opciones. Porque
8: dos opciones.
9: Mamá, papá te está cagando.
0: ¿Habla no. o no habla?
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0: Matrimonio de cuernos.
7: ¿Qué?
0: El hijo o la hija se entera.
4: Atención.
0: ¿Habla o no habla?
5: No.
0: Sí. ¿Le cuenta
5: sí.
0: a mamá?
4: No.
5: Sí, sí.
0: ¿Le
5: sí,
0: cuenta
5: sí,
0: a papá? ¿Se enteró que papá engaña a mamá? ¿O mamá engaña a papá? ¿Tus hijos saben que él te engañó?
3: Sí, saben.
0: y cambia. ¿Qué actitud tiene que tener un hijo?
4: Atención.
0: O una hija cuando se entera que atención. Papá cagó a mamá.
3: Sí, supongo que ay, neutral.
0: ¿Ellos lo vieron en algún momento infragante? No.
3: No.
0: ¿Quién se encargó de decirle a tus hijos que papá engañó a mamá?
3: Y bueno, ellos me vieron llorar y...
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0: ¿Habla o no habla el hijo? La hija. ¡Hola!
17: Hola.
0: Hola, buenos días, buenas tardes, ¿quién es?
17: Julio.
0: ¿Cómo estás, Julio?
17: Todo tranqui.
0: Bien, ¿y vos?
17: Bien,
0: Julio,
17: tranqui.
0: ¿Planes para hoy de noche?
18: Dunga dunga.
0: No.
17: No hay planes.
0: ¿No hay planes? ¿Qué? Qué lindo cuando no hay planes, okay. Porque uno deja...
19: ¿Por qué?
0: Libre albedrío del destino para que te sorprenda. Pues ya veo que no te va a sorprender nadie, ¿no?
17: No me sorprende nada a mí.
0: Ah, claro.
4: Atención.
0: ¡Julio!
19: ¡La pucha!
0: Esto es... Dos opciones. ¿Se habla o no se habla? ¿Se le cuenta o no se le cuenta?
17: Atención. Todos los hijos tenemos afinidad más con un padre que con otro. ¿Estamos de acuerdo?
0: No estamos de acuerdo.
19: No
0: estamos de acuerdo. ¿Vos creés que hay hijos que tienen preferencia, así como hay padres que tienen preferencia
17: yo no dije
0: con hijos?
17: Preferencia.
0: ¿Cómo?
17: Usted está equivocado, yo no dije preferencia, dije afinidad.
0: Afinidad.
17: Somos seres humanos.
0: Sí.
17: Y los padres con los hijos también tienen afinidad más con uno que con otro. Eso no quiere decir que uno no quiera a los dos por igual.
0: Bien, uno puede querer a los dos por igual, puede no tener preferencia, pero tiene más onda, digamos, con uno que con otro.
19: No.
17: Afinidad. Sí.
0: Afinidad, para mí es preferencia igual. Si querés pasar desapercibido, ponele afinidad. No. Julio, ¿y entonces qué pasó?
4: Atención.
17: Y bueno, mi padre se portaba mal.
0: No. ¿Tu papá se portaba mal con mamá?
20: Viejo verde.
17: Muy, muy mal.
0: ¿Vos lo viste?
17: Sí.
0: ¿Lo viste?
17: Es más. Cuando yo llevaba una novia a mi casa, me decía, primero tiene que pasar por el cuarto de papá.
0: ¡No!
21: ¡Alguien que me alcance el bisturí!
0: ¡No!
21: ¡Alguien que me alcance el bisturí!
0: ¡Claro! El control de calidad.
17: Eso era una broma, pero...
0: Perdón.
17: A veces me decía, che,
0: sí.
17: ¿No tiene una tía, una prima y salimos los cuatro en el auto?
0: Ah, pero tu viejo era divertido, tu viejo era canchero, se hacía el piola, pero era un ángel en el fondo.
17: No.
0: ¿Qué viste de tu viejo?
17: ¿Qué no vi?
4: Atención.
0: Voy de nuevo.
19: Atento.
0: ¿Qué viste de tu viejo? ¿Cómo le diste la captura?
17: Una vez iba caminando por 18 de julio.
0: ¿Vos?
17: Y veo una persona tomando un café por una vidriera de un restaurante.
0: Sí.
17: Y lo miro y digo, nah.
0: Ese papá.
17: ¿Puede ser tan hijo de puta?
0: Ese papá, ese papá. Pero puede ser un almuerzo de trabajo.
17: No trabajás 16 horas por día. Mentira.
4: Atención.
0: ¿Para con quién estaba? ¿Con un amigo?
17: No, con una amiga. Con amante.
0: Amante muy feo.
17: Pero él era fiel. Él era fiel porque el amante la tuvo toda la vida.
0: Uy, tenía dos vidas. tenías dos relaciones paralelas. Cuando lo viste, ¿hiciste que tu viejo se diera cuenta
2: que... ¿Qué estás haciendo aquí?
0: ¿Que vos lo estabas mirando?
6: Obvio.
0: ¿Y qué dijo?
6: Me miró, volvió la mirada para el frente, volvió a mirarme y se agarró la cabeza.
4: Atención.
2: ¡Ay, la pucha!
0: Pará, ¿y entraste a saludarlo?
2: Estamos en el horno.
6: No, no, no. Me hice como no. que no lo conocía y seguí caminando.
2: ¡Ay, la pucha!
0: ¿Y cuando llegaste a
6: de
0: casa?
6: Noche, cuando...
0: Sí.
6: Me dice, ¿podemos hablar?
0: Uy, ay.
6: Digo, ¿podemos negociar?
0: Me duele la panza cuando... Sí. ¿Podemos hablar?
6: Y yo le dije, no, podemos negociar.
0: Ajá.
10: ¿Cómo?
0: Jodido, ¿eh? Sí.
6: O le decís vos o le digo yo.
0: ¿Y?
6: Y bueno, y me dijo que está, que no lo iba a hacer más, que en realidad era una compañía de trabajo, y le dije, mira, está todo bien, pero...
4: Atención.
6: Tengo cara, pero no.
2: No.
6: No soy pelotudo.
0: ¿Le dijiste a mamá?
4: Atención.
6: Y le tuvimos que decir a la vieja, ¿no?
2: ¡Oh!
0: ¿Le dijiste a tu madre?
6: Claro.
4: Atención.
0: ¿Cómo se le dice a la madre que viste a papá con otra?
2: ¡Se pudre todo!
6: Le dije, mamá, mirá, está pasando algo que, bueno, que a mí me da cierta incomodidad contarte, pero...
0: Sí.
6: Papá te está cagando.
0: ¡No!
6: Abierto.
0: Pero así se lo dijiste.
4: Atención.
6: Sí.
0: Estaban en la mesa cenando...
6: No, estábamos en el comedor conversando. Mi padre estaba trabajando, supuestamente.
0: Ah, bien, perfecto. Papá no estaba.
4: Atención. Dije,
6: pasó esto y esto, y bueno, está. Yo quiero que vos sepas porque...
0: Sos mi madre.
6: Porque sos mi vieja y no quiero que te esté cagando. Por lo menos...
10: ¿Qué dijo?
0: ¿Y?
6: Y la respuesta, ¿y? La respuesta me asombró.
0: Ay, ya sabía. ¿Qué
6: respuesta? Yo ya sabía.
0: ¿Viste? ¿Y?
4: Atención.
6: Dice, es tal fulana de tal, ¿no? Sí. Dice, sí. Ya sé.
0: O sea que...
6: Y bueno.
0: Tu mamá hacía la vista gorda.
6: Y bueno, está. Evidentemente sabía que había una faceta de mi viejo que...
2: Esto es horrible.
6: Que era así, no lo podía evitar él, supuestamente.
0: ¿Siguió el matrimonio por mucho tiempo más?
6: No, después se separaron y quedaron viviendo juntos como concubinos.
0: Qué fea situación esa.
6: No, está bien. Cada uno hacía la suya.
0: Okay.
6: Se trataban bien, con respeto y cordialidad.
0: Sí.
6: Y chau.
11: Son feos esos momentos.
0: Y el viejo seguía con su amante.
6: El viejo le sacaba punta como loco, ¿sí?
8: Dos opciones.
25: No está bien.
0: Obvio que no está bien. ¡Hola!
12: Hola, señor Orlando.
0: Hola, ¿quién sos?
12: ¿Qué te cuenta? Acá, Anacleto.
0: ¿Ana?
10: ¿Cómo?
0: ¡Cleto! ¿Cómo estás, Cleto? Bien, vamos a hablar con claridad, ¿se puede? Sí, claro.
12: Sí, señor.
0: Okay, ahí vamos.
11: ¿Vas a hablar?
0: Esto es...
8: Dos opciones.
12: Dos opciones, sí se dice.
0: Uy, otro que vivía lo mismo.
12: Con hijos extramatrimoniales incluidos.
0: O sea, descubriste que tenías hermanitos. ¿Cómo fue vivir eso?
12: Y fue una situación media extraña. Porque estábamos en cierto lugar, mi padre y yo, en una fiesta del interior.
0: Sí.
12: Y no le quedó otra más que decirme porque la madre de la chiquilina le había dicho a la chiquilina.
10: ¿Cómo?
0: Para vos estabas en una fiesta con tu padre, pero no con tu madre. ¿Seguían juntos? ¿Tu madre y tu padre seguían juntos?
12: No seguían juntos, pero por la diferencia de edad, pasó cuando estaban juntos.
0: ¡Uy, claro!
4: Atención.
0: Entonces, la mamá le dijo a la nena, ¿ves? ¿Ese que está ahí? ¡Es tu papá!
12: Claro.
0: Para, ¿y vos cómo te enteraste que dijo eso la señora?
12: Y porque mi padre me contó, porque se le reventaba la podrida y bueno, más vale enterarse por él que por gente.
0: Ya, antes que se pudra todo, vení al baño que te quiero contar algo.
12: École.
0: ¿Y entonces?
12: Y bueno,
0: ¿qué te dijo tu viejo?
12: Bueno, que tenía una hija de este matrimonio, y contó todo cómo pasó, y bueno, yo me fui a casa caminando esos 10 kilómetros.
0: ¿Solo?
12: Solo, Solari.
0: ¿No le volviste a hablar a tu viejo?
12: No, pues sí, pero el tema era dejar pasar la calentura.
0: Claro. O sea, tu padre te contó que tenía un hijo extramatrimonial.
12: École.
0: ¿Cuál fue la primera sensación que sentiste y que recordás? ¿Qué sentiste?
12: Es que es algo muy raro de explicar, porque no sabe, la chiquilina tampoco tiene la culpa fue de él y de la otra señora, nada más.
0: Claro. Vos ahí conociste a la mamá de tu hermanastra.
12: No, no en ese momento. Sí conocí a mi hermanastra, a mi media hermana o hermanastra, no sé cómo se dice.
0: Sí.
12: Pero, bueno.
0: ¿Llegaste a tu casa y le contaste a mamá?
12: Sí.
13: Se pudre todo.
0: No.
14: No, chicos, dale, eso no se hace. Eso, dale, de verdad, te digo.
0: Obvio. Pará. ¿Le contaste a tu vieja al otro día? ¿Llegaste tarde a la noche? ¿Cómo fue?
12: No, sí, era un sábado de noche. Llegué a las 10 de la noche, estaba todo el mundo despierto.
0: Bien, ¿tu mamá ya no vivía con tu papá?
12: No.
0: Pero, ¿qué le dijiste a mamá?
12: Pasó esto, por eso me ves tan cansado y que pues me vine a pata.
0: Ah, ya. ¿Te dijo, yo ya sabía o no?
12: Sí, claro que sabía. Sí.
0: ¡Otra más!
12: Me tocó el pelo, me dijo, ¿qué recién te enterás?
0: ¡Uy, Dios! ¿Vos eras hijo único hasta ese atención. Momento?
12: Sí.
0: ¿Qué edad, qué diferencia de edades te llevas con tu media hermana o hermano?
12: Y dos años.
0: ¿Solo dos años?
15: ¿Cuál es la cuenta que hay que sacar?
0: No, ya sacó la cuenta y se dio cuenta que el tipo estaba casado con mamá.
12: Claro, se separaron cuando yo tenía 12, imagínate.
0: ¿Lo perdonaste a tu viejo? ¿Te enojaste con él? ¿Dejaste de hablarle atención. O qué?
12: No, ahora está todo normal. Atención. Pero en su momento fue un enojo bastante interesante, sí.
0: Claro. ¿Dejaste de hablarle por mucho tiempo?
19: Sí.
14: Sí,
12: un par de meses, ponele.
0: ¿Y te hablas con tu media hermana?
12: Sí. Atención. Sí. No te digo que tenemos relación de hermanos, pero hablamos casi todos los días.
0: Ah, bien.
20: ¡Ay, la pucha!
22: La familia creció.
0: Sí, pero no así, vos. ¡Hola!
26: ¡Hola!
0: ¡Hola! ¿Quién sos?
26: María.
0: ¿Cómo estás, María?
26: Bien.
0: Bienvenida, para. María.
26: Gracias.
27: Dos opciones.
0: No. ¿Cómo?
26: Para mí no hay que decir porque siempre saben.
0: Oh, claro. Hay que hacerse el boludo.
26: Porque en el caso mío, mi madre descubrió un mensaje y bueno, saltó todo, pero ellos siguieron juntos. Entonces,
0: ¿vos ya sabías después, que tu padre engañaba a tu madre?
26: No. Pero mamá descubrió, siguieron juntos y al tiempo yo tuve un examen y mi madre me preguntó por qué no había ido al trabajo de mi padre después de darle el examen. ¿Y? Pero yo anteriormente había visto unos mensajes en la computadora.
0: Ah, ya.
26: Con la persona en cuestión, que era amiga de mi madre.
0: ¿La amante de tu padre era amiga de tu madre?
26: Sí.
0: ¡Alarma! Tipo sin escrúpulo. Y la amiga ni te cuento.
26: Y pero de años, muchos años del grupo, de amistades.
0: Sí.
26: Y bueno, y leí que mi padre quería ir con ella a tomar un café a la casa y mil cosas y hacer cucharita y todo.
0: ¡No! Entonces, ¡pará! ¡Leíste un mensaje de tu viejo!
1: ¡Alguien que me alcance el bisturí!
0: ¡Que quería ir a hacer cucharita con la amiga de la mujer!
26: Mamá me dice...
14: ¡Cucharita!
0: ¡Cucharita! Sí, y...
26: Mamá me dice, ¿por qué no fuiste a lo de tu padre? Le digo, no, porque no quiero, no, ahí no quiero ir, no sé qué. Me dice, ¿y vos qué sabés? Le digo, no, yo no sé nada. Le digo, sí, vos sabés.
4: Atención.
26: Algo. Me agarra y me presiona ahí.
0: Sí.
26: Y claro, yo tenía 15 años. Y tal, le largué todo. ¿Cómo? Y ahí lo llamó y le dijo, anda a hacer cucharita. Porque papá se iba a un curso.
0: Sí, claro, me voy a un curso, vieja.

0: amiga.
1: ¿Qué?
0: Y siguen juntos igual.
1: Sí, pero eso pasó hace muchos años.
2: Ay, mi
1: Porque yo creo que está viejo, ya no lo...
0: Ya creo que... No la le... No.
1: No sé.
0: Para un momento. ¿Y tu vieja no llegó a engañar a tu viejo con nadie?
1: No, mi madre es muy buena.
0: Ojo que son las peores, ¿eh?
1: No, mi madre llegó a ir de la casa y todo.
0: No te puedo creer. Vos te fuiste.
1: Pero volvía.
0: Siempre
1: volvía.
0: ¿Y vos te fuiste con tu madre cada vez que se iba?
1: Sí.
0: ¿Te ibas con tu mamá?
1: Sí.
0: Y le preguntaba, mamá, ¿por qué nos estamos yendo?
1: No, yo ya sabía.
0: Claro, otra vez te garcó, mamá, otra vez. Nos vamos a ir cada vez que te garque, nos vamos a ir. Quédate acá, mamá.
1: Y volvíamos. Pero está bien, hoy son una familia feliz.
0: Para, ¿cómo que son una familia feliz ahora?
3: ¿Los tres?
1: Claro.
0: No.
1: O sea, yo creo que... limaron las perezas. Atención. Porque ya a esta sí. altura se acompañan.
0: Claro, claro. Son grandes compañeros.
1: En aquel momento era otra cosa.
0: ¿Tu madre se sigue hablando con su amiga o no?
1: No, no, nunca más.
0: No,
1: nosotros éramos amigos de las hijas, todo. Era un...
0: ¿Y con las hijas tampoco?
1: Con nadie.
4: Para, ¿y si las llamamos?
0: Vamos a llamar a las hijas, vamos a recomponer no. esta relación de amistad. Total, a tu padre ya no se...
1: Claro, olvidate. Capaz que tiene suerte.
5: Es de familia.
6: Dos opciones.
0: Ay, ay, ay. Ojo, los hombres también se hacen los boludos, ¿o no? ¿O no?
4: Sí.
7: Sí.
0: Oh, yo ya sabía, dice. ¡Hola!
8: ¡Hola!
0: ¡Hola!
8: ¡Hola!
9: ¿Hola, quién habla? ¿Cómo te llamas?
0: Perdón, ¿cada cosa que yo haga, vos vas a repetir?
8: No.
0: ¡Hola!
8: ¡Hola!
0: ¿Cómo estás?
8: ¿Cómo te va?
0: ¿Quién sos?
8: Anacleta.
0: Ay, Dios. Hoy es viernes y se nota. Sí. Y el cuerpo lo sabe, Ana, ¿eh?
10: ¿Quién abrió la jaula?
0: No sé. ¿Dónde vas hoy en la noche?
8: No, ya está. No salgo.
0: Dunga,
11: dunga.
0: ¿Hace
8: cuánto? Soy viejita.
0: Para, ¿qué edad tenés?
8: 65.
0: Para, ay, con 65 años no salís mal.
8: Bueno, sí, salir salgo, pero ya no.
0: ¿Tenés pareja estable?
8: Sí, hace 40 pirulos.
0: Oh. ¿Te faltó vivir algo?
8: No, creo que no.
10: Lo viejo funciona, Peti.
0: Lo viejo funciona.
8: O sea, no me quedó nada pendiente, me parece.
0: ¿Nada pendiente?
8: No, me parece que no hice de todo.
12: Habla de sexo.
0: Ana, esto es...
10: Dos opciones.
4: Sí.
0: Elijo cuando ve que un padre o una madre engaña a el otro padre de familia.
7: Sí.
0: ¿Tiene que hablar o no?
8: Sí, creo que sí.
3: ¿Y cómo sabes?
8: Sobre todo, en mi caso, yo lo que hay que hacer o lo que no hay que hacer, no sé.
0: Pero,
8: lo que me pasó a mí...
0: ¿Qué hiciste?
8: Yo era muy chiquita.
0: ¿Chiquita 7, 8, 11, 12?
8: 7.
0: 7.
8: 7. Y todo empezó que yo soy media investigadora desde siempre.
0: Mira qué lindo,
8: fue desde siempre.
0: Sí.
8: Yo con mis 7 años me mandaban a estudiar piano. Fue en un departamento del interior, por allá muy lejos.
0: Sí.
8: Entonces, ¿viste los libros de piano, lo que eran, lo que serán? No sé.
0: Gigantes.
8: Sí, porque son más grandes que un cuaderno. Son como más grandes que una cuadernola.
0: Sí.
8: Entonces mi mamá me calzaba los libros en la cintura y con mi brazo yo los sostenía. Y estaba a 3 o 4 cuadras de la profe.
0: Sí.
8: Iba sola.
0: Sí.
8: Pero me miraban.
0: ¿Quién te miraba?
8: Mi madre.
0: Ah, tu madre te miraba.
8: Me cuidaba.
0: Ah, claro, te miraba ir el camino.
8: Sí.

0: Claro.
1: Muy bien, muy bien.
0: Sí.
1: Bien tu mamá.
0: Cuando yo pasaba por una casa que no conocía a la gente,
1: Atención. Salían
0: casi todos los días por la ventana, una ventana de una casa antigua, grandota, con rejas.
1: Sí.
0: Y dos mujeres, una chica y una mujer.
1: Sí.
0: Entonces se hablaban fuerte refiriéndose a mí. Me decían, ¡ay, mirá, ahí va Piano, la princesita! ¡Mirá, la burlones, viste!
1: Claro, claro, claro.
0: O sea, yo pasaba, me iba a Piano, me olvidaba, por la edad capaz. Y cuando volvía, no se metían, se ve que estaban...
1: En otra.
0: Sí. Bueno, esa señora que me decía cosas a mí era la amante de mi padre.
1: No,
2: claro.
0: Y se ve que cuando yo volvía, capaz que estaba el marido de ella, porque ella tuvo marido toda la vida.
1: Entonces
0: no se metían conmigo.
1: Claro.
0: Un día estoy en donde vivíamos, en la casa, y veo a mi padre subido en una tremenda escalera, más alto que un techo, haciendo señas. Terrible.
1: Para.
2: Atención.
0: Mi padre.
1: Tu padre. Subido.
0: A una escalera tremenda de alta.
1: ¿Dónde? ¿En la calle?
0: En la casa. En la casa nuestra.
1: En la casa.
0: Era en el interior, sí. Y se veía desde una casa hacia la otra. Si se subía en los techos, veía la casa,
1: sí,
0: de la señora esta.
1: Sí.
0: Haciendo señas. Yo era chiquita, 7. Sí. Entonces yo corrí, salí de la casa y me fui hasta la esquina para mirar a ver con quién se estaba haciendo señas.
1: Sí, muy bien.
0: Y se estaba haciendo señas con la misma mujer que me
1: te
0: decía
1: gritaba
0: cosas.
1: De la princesita, claro.
0: Sí. Bueno, pasó un poquito más el tiempo.
1: Pero vos no te dabas cuenta de eso.
0: Yo no me daba cuenta. No.
1: Estabas viendo
0: lo
1: que
0: único,
1: había algo raro. Porque
0: sí,
1: cuando
0: pero
1: pasabas.
0: No sabía por qué.
1: Claro, cuando pasabas y te decía princesita, vos capaz que lo tomabas de manera positiva eso.
0: No, para nada.
1: Ah, bueno.
0: No, porque era burlona.
1: Era burlona,
0: decía,
1: la vieja de
0: mía. Ahí va.
1: Sí.
0: Sí.
1: Entonces,
0: ahí va la princesita.
1: La princesita. Sí, ¿y?
0: Y yo no, y además que tenía que ver yo, ¿no? Qué bajeza, qué ignorancia.
1: Horrible, no sé.
0: Horrible.
1: Sí,
0: y un maltrato.
1: ¿Y?
0: Entonces, un día comento a mi madre, mirá, cuando paso, ya a esa altura, ya sabía el nombre y todo de la mujer.
1: Claro. Investigadora.
0: Entonces le dije a mi madre,
1: mamá, te quiero contar algo.
0: Sí. Paso por la casa de fulana.
1: Sí.
0: Y me dice cosas feas. Me dice, sí, todos los días me decía cosas.
1: Sí.
0: Entonces mi madre lo que hizo fue cambiarme el camino a mí.
1: Muy bien.
0: Me dijo, bueno, a partir de mañana vas a ir por la otra calle.
1: Claro.
0: Pero yo no sabía por qué. Me quedé.
1: Claro.
0: Eso tenía 7.
3: Cambie de autopista.
0: Pasaron los años, empecé el liceo y un día lo paso por una calle y lo veo a mi viejo adentro del auto, y cuando voy pasando al lado que yo iba hacia el auto para que me llevara a casa,
4: con la boca abierta,
0: se levanta una mina así, que estaba con la cabeza para abajo.
5: El que me alcance el bisturí.
1: ¿Desmayada?
0: Era más grande ahí yo.
1: Para. Estaba en el auto, papá. Estaba en el auto con una señora al lado que estaba desmayada. Había perdido...
0: mi papá estaba en el asiento del conductor.
1: En el asiento del conductor.
0: La acompañante.
1: Sí.
0: Y yo veía solo a mi papá.
1: ¿Y veías a la mujer? Ahora sí, ahora no. Ahora sí, ahora no. Ahora sí, ahora sí, ahora sí, ahora sí, ahora sí, ahora no, no, no.
0: Horrible.
1: Si no, si no, si no, si no. Si no, si no, si no, si no, si no, si no. Pará. ¿Te acercaste al auto más o no?
0: Me acerqué. Yo soy así hasta el día de hoy.
1: Pará, ¿y vos
0: me
1: te
0: acerqué?
1: Sí, y
0: lo encaré y mi padre era sordo.
1: ¡No!
0: Entonces.
1: No, sordo. Sí.
0: Pará. Y usaba la sordera.
1: Pará.
0: A su favor.
1: Usaba, claro, la sordera era un mecanismo de defensa.
0: Sí. Claro. Impresionante.
1: La usaba a su favor. No te oigo, mi amor, no te oigo.
0: Sí,
1: ¿qué
0: sí.
4: haces, hija de abajo? Sí. Ocupándote.
0: Anda, anda no para casa.
1: No te oigo, no te oigo.
0: Sí. Anda para casa que te están esperando para comer.
1: Anda para casa. Hablaba bien, no escuchaba bien. Hablaba bien.
0: Bueno, sí.
1: Pará, entonces, pará, pero bueno, vos en el auto, ¿vos viste a la señora...?
0: Sí,
1: la nuca de la señora, ¿o le viste los ojitos?
0: No, le vi la cara. Cuando se levantó, le vi la cara.
1: Está, pero papá estaba medio como que con
0: yo,
1: el pantalón.
0: Como sea, no sé, no vi.
1: Sí, no vi, mejor no ver. ¿Y?
0: Y bueno, y ahí yo me quedé congelada, imagínate lo que fue para mí.
1: Sí, claro.
0: Era la hija.
1: Esa imagen no te la sacás más, claro.
0: Nunca, jamás.
1: Claro, es más, tu marido te decía, dale, mi amor, vamos al auto, a la Rambla.
0: Traumático total. ¿Vamos a la Plaza Virgilio?
1: Esto yo no lo hago.
0: ¿Vamos a la Plaza Virgilio? No.
1: Te aparece la imagen de tu viejo.
6: Con la boca abierta.
0: Qué mal que me hizo.
1: Mal, viejo.
7: Atención.
0: Y después...
1: Pará. Llegaste a tu casa.
0: Ah, sí.
1: Y le dijiste a mamá, ¿le dijiste?
0: A mi madre, yo, sí. No me había olvidado todavía de aquello que pasó a los 7 años.
1: Claro, ahí va la princesita del piano. Sí.
0: Y entonces le dije, no, vos, no puede ser. Mirá lo que pasó, esto y esto. Y dice, bueno, está. Era, ¿viste como el chino que estuvo ayer contigo?
1: Sí, que no quería saber de nada, no quería hablar.
0: Que en un momento
1: negaba,
0: decía no.
1: Negaba todo,
0: China,
1: sí.
0: De eso no se habla, decía.
1: Claro.
0: Entonces yo decía, ¿cómo que no se puede hablar? Se puede, sí, hay que hablar. Pero eso pasó conmigo también. De eso no se hablaba en mi casa.
1: Uy.
0: Después yo tuve enfrentamientos con mi padre cuando yo ya era más grande, que yo empecé a salir.
1: Sí.
0: Él odiaba que yo saliera, odiaba, nunca me dejó, jamás. Yo salía igual, a todos lados.
1: Sí.
0: Pero nunca tuve una buena relación con él.
1: Con
0: y
1: papá,
0: mi madre,
1: para la mala nunca. Relación que tuviste con papá, producto de que no le perdonaste que tuviera un amante toda su vida.
0: Sí.
1: Es raro eso
0: y
1: también,
0: después,
1: porque no te tendrías que meter en la, ¿no?
0: Bueno.
1: Sí.
0: Pero mirá, hay otra cosita todavía que más me traumó.
1: ¿Qué?
0: Una vez
7: atención.
0: Fui a una cancha de fútbol a ver el cuadro de aquel lugar.
1: Sí, sí.
0: Y bueno, mi papá era jugador de fútbol. Pero era viejo, o sea, viejo.
1: Senior.
0: Falleció con 91.
1: Senior.
0: No, era jugador de primera.
1: Bien. Sí.
0: Y entonces en la cancha nos juntamos con una barra de gente ahí, que no pasaba nada, todo en la tribuna, yo iba con una tía, no sé qué.
1: Sí.
0: Y de repente conozco a dos que eran hermanos, que uno se llamaba Fulano y ella se llamaba Anacleta.
1: Sí.
0: ¿Ah? Entonces yo dije, ay, mirá, qué casualidad. Le digo, vos te llamás como yo y tu hermano se llama como el mío.
1: ¡No!
0: Y entonces, ¿y de dónde son
7: atención.
0: Ustedes? ¿Y dónde viven? ¿Y dónde...? ¡Ah! No. Imagínate mi cabeza, mi corazón, mi vejiga, mi todo.
1: Vos estás queriendo atención. Decir que tu padre no solamente tuvo un amante por años...
7: Atención.
0: Años.
1: Sino que además... tuvo hijos extramatrimoniales que le puso el mismo nombre que el tuyo y el de tu hermano.
0: Mira, eso yo sospecho, porque en realidad nunca lo confirmé. Porque ellos, los hijos, siempre creyeron que eran hijos del padre.
1: Sí.
0: No iba a ir a decirle yo que no eran.
1: Claro.
0: En aquel tiempo, ¿viste?
1: Claro, ellos pensaron siempre que eran hijos de su papá. ¿Cómo?
0: Sí, obvio. Casualidad llamándose ellos así y nosotros también
1: de la misma manera,
0: de la misma manera, y nos llevábamos, ellos eran más grandes que nosotros, 5 años más o menos,
1: ¿Te mordiste la lengua antes de plantearles esto que vos estás contando?
0: ¿A quién?
1: Claro.
6: Atención.
1: A estos viejo. Chicos. No, no, a los chicos.
0: Ah, no, así nomás. Fue en el momento. Mirá qué raro. Y cuando me dijeron de quién eran hijos, yo digo, pa, pero pará. Digo, ¿no seremos hermanos nosotros?
1: Uy, ya.
0: Mirá qué casualidad.
1: ¿Y qué te dijeron?
0: Se rieron.
1: Oh.
0: Nunca supe más nada. Y después nunca más les hablé.
6: Atención.
0: Después, imagínate que cuando terminé el liceo me fui a la mierda de mi departamento. No quería saber más nada con nada. Todo mal. Y bueno, y así fue. Bye. Hay que decir. Pero en este caso, a mí me hubiese convenido mucho haberlo podido hablar.
6: Atención.
0: En el momento que podía haberlo hablado fue cuando los cuidé. Cuando se estaban muriendo.
6: Atención.
0: Pero mi padre estaba con deterioro cognitivo. Entonces, minga, no se puede hablar nada.
1: Claro.
0: O sea, no sabía ni quién era.
1: ¿Y a tu vieja le contaste que los hijos
0: de...? Pero callate. Terminaron viviendo a media cuadra sin casa.
7: Pucha. ¿Qué?
0: Fulana, todos ahí éramos la familia... La familia como repetida.
1: El combo agrandado.
0: Del mismo nombre. Impresionante. Impresionante.
1: Nunca se lo pudiste perdonar.
0: Cuadrita.
1: A tu viejo nunca se lo pudiste perdonar.
0: Y a mi madre tampoco.
1: ¿Por qué no?
0: Y no, porque yo le decía, no, mamá, tenés que hacer algo, no puede ser. Ella, vos fíjate que con 19 años se casó con mi viejo, que en ese entonces no era mi viejo, que tenía 31. Se ve que el loco era... Mi padre se ve que era terrible.
7: ¡Hala, puta!
0: Terrible. No, nunca se lo perdoné. Es más, o sea, después de viejo lo cuidé y todo, ¿no?
1: Porque claro, como corresponde.
0: Chao. Y él siempre me trató bien.
6: Atención.
0: Nunca me trató mal, pero tuvo muchísimas peleas conmigo, siempre por el mismo tema.
1: Pero nunca pudiste encarar seriamente el tema con tu papá.
0: No, lo que me hacía era sacarse el audífono y ponerlo ahí arriba de la mesa. Y me miraba.
1: Claro, el tipo se sacaba el audífono.
0: Sí, de este tema no se habla.
1: No
0: y
1: se habla, me saco el audífono, no te escucho, no te escucho.
0: Sí, no te escucho, soy de palo, tengo oreja de pescado.
1: ¿Cuánto hace que vos estás en pareja?
0: Y 40 años.
1: 40 años. Tu marido no se anima ni a hacer nada.
0: No.
1: ¿Llega a hacerte algo?
0: No. Lo supo desde el primer momento, fue lo primero que le dije. Mirá, ¿qué te ocurre? Digo, ni vengas.
8: Se la corta.
1: Claro.
0: Y capaz que no, pero...
1: Se la muerdo.
5: ¡Qué malos pensamientos!

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12: Vamos, vamos arriba la celeste, vamos, la de ayer y la de hoy.
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3: Me pareció ver una linda gatita.

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